Dios en lugar de dirigirla hacia los malhechores. Lo que nos lleva a impacientarnos, a enojarnos, es que estamos muy enfocadas en la gente a nuestro alrededor y en lo que están haciendo mal. Tu enfoque está en el lugar incorrecto.

0: presencia. Muy buenos días, familia de Cielos Abiertos, Red de 94.7 FM. De este lado del micrófono, su servidor Dani Roth, siendo las 5 de la mañana con 3 minutitos. Iniciamos este que es el primer programa en vivo, un programa de donde nosotros podemos platicar con el Señor, hablar con el Señor confiadamente ante su trono de gracia y de misericordia. Y le damos la gloria al Señor por este nuevo día que nos regala en esta última semanita del mes de septiembre. Familia de la fe, estamos al lunes 28 de septiembre, ya solamente nos queda mañana 29, el miércoles 30 y terminamos el mes de septiembre. Claro, sin afanarnos por el día de mañana, pero lo digo como un acto de agradecimiento al Señor porque ya llevamos nueve meses del mes y ya vamos a empezar el décimo, pero hasta aquí nos sigue ayudando el Señor y sabemos que el Señor, así como ha estado como nosotros, va a seguir manifestando su obra en nuestras vidas, también en nuestras familias, conforme a su propósito y a su diseño. Y le damos la gloria al Señor también por nuestros hermanos de la Iglesia Ríos de Agua Viva, que ya se encuentran también por aquí para dirigirnos en este tiempo de oración. Hermanos, adelante, bendiciones, muy buenos días.
1: Aleluya, aleluya, aleluya. Buenos días, Señor Dios, Padre Altísimo, que desde las alturas y desde siempre y para siempre gobiernas el universo, el cielo y la tierra. Señor, que da la vida, la misericordia para con nosotros los pecadores. Hoy con humildad te damos gracias porque nos regalas un día más de vida para tratar de hacer lo que a ti te agrada. Y con humildad te pedimos, Señor, el perdón de nuestros pecados que realizamos de mente, palabra, obra y omisión. Pues tú, Señor, todo lo sabes, hasta lo que pensamos. Gracias, Señor, por tu paciencia y misericordia para con nosotros los pecadores. Te damos gracias por el éxito rotundo del evento del Día Estatal de la Oración. Gracias, Señor. El propósito principal de Dios en la creación del hombre. Él tendrá una esposa por la eternidad. Y como el gozo del esposo con la esposa, así se gozará contigo el Dios tuyo. Entonces, el reino de los cielos será semejante a 10 vírgenes que tomando sus lámparas salieron a recibir al esposo. Y a la medianoche se oyó un clamor: aquí viene el esposo, salid a recibirle. Cristo, el esposo. El que tiene la esposa es el esposo. Mas el amigo del esposo que está a su lado y le oye, se goza grandemente de la voz del esposo. Porque os celo con celo de Dios, pues os he desposado con un solo esposo, para presentaros como una virgen pura a Cristo. Jesús les dijo: ¿acaso pueden los que están de bodas tener luto entre tanto que el esposo está con ellos? Pero vendrán días cuando el esposo les será quitado, y entonces ayunarán. Esta es la razón por la cual Dios hizo al hombre a su imagen. De todos los seres creados por Dios, ningún otro sería aceptable para la esposa del Cristo. Solamente los seres humanos redimidos son aceptables. Y creó Dios al hombre a su imagen. A imagen de Dios lo creó, varón y hembra los creó. Según los escogió en él, antes de la fundación del mundo, para que fuésemos santos y sin mancha delante de él. Elegido a participar de Dios, para que por ellas llegaseis a ser participantes de la naturaleza divina, que soy también participante de la gloria que será revelada, copartícipes de la promesa de Cristo Jesús por medio del Evangelio. Hizo aptos para participar de la herencia de los santos en luz, por cuanto son creyentes y amados. Los que se benefician de su buen servicio. Porque somos hechos participantes de Cristo, fueron hechos partícipes del Espíritu Santo, para que participemos en su santidad. Somos del linaje de Dios, porque a imagen de Dios es hecho el hombre. El Dios que hizo el mundo y todas las cosas que en él hay. Pues él es quien da a todos vida y aliento y todas las cosas. Y de una sangre ha hecho todo el linaje de los hombres para que habiten sobre toda la faz de la tierra, para que busquen a Dios. Si en alguna manera, palpando, puedan hallarle, aunque ciertamente no está lejos de cada uno de nosotros, porque en él vivimos y nos movemos y somos, como algunos de vuestros propios poetas también han dicho, porque el linaje suyo somos, siendo pues linaje de Dios, no debemos pensar que la divinidad sea semejante a oro o a plata o piedra, escultura de arte y de imaginación de hombres. Adán, que fue hecho a la imagen de Dios, sin duda reflejaba en su persona la gloria de Dios. Jesús se transfiguró delante de ellos y resplandeció su rostro como el sol, y sus vestiduras se hicieron blancos como la luz. De santidad al pecado y a las tinieblas, porque escrito está: sed santos, porque yo soy santo. Porque así como por la desobediencia de un hombre, los muchos fueron constituidos pecadores, así también por la obediencia de uno, los muchos serán constituidos justos. Por cuanto todos pecaron y están destituidos de la gloria de Dios. Engañoso es el corazón, más que todas las cosas, y perverso, ¿quién lo conocerá? Y vio Jehová que la maldad de los hombres era mucha en la tierra, y que todo designio de los pensamientos del corazón de ellos era de continuo solamente el mal. Os digo que no sé de dónde sois. Apartaos de mí, todos vosotros, hacedores de maldad. Y esta es la condenación, que la luz vino al mundo y los hombres amaron más las tinieblas, porque sus obras eran malas. Si bien todos nosotros somos como suciedad y todas nuestras justicias como trapo de inmundicia, y caímos todos nosotros como la hoja, y nuestras maldades nos llevaron como viento. Por tanto, como el pecado entró en el mundo por un hombre, y por el pecado la muerte, así la muerte pasó a todos los hombres, por cuanto todos pecaron. Así que, como por la transgresión de uno vino la condenación a todos los hombres. El pecado nos tiene cautivos, pero veo otra ley en mis miembros, que se revela contra la ley de mi mente y que me lleva cautivo a la ley del pecado que está en mis miembros. El pecado me separa de Dios, pero vuestras iniquidades han hecho división entre vosotros y vuestro Dios. Tendré que darle cuenta a Dios. De manera que cada uno dará a Dios cuenta de sí. Palabra del Señor.
2: Amén. Amén, Padre. Hoy es un día glorioso, es un día milagroso, porque sabemos que desde la eternidad tú has preparado este día para que buenos y malos pudieran vivirlo, pudieran disfrutarlo. Y Padre, estamos conscientes de que si no fuera por tu gracia y tu gran misericordia, no tendríamos la más mínima oportunidad. Por eso es que en este lunes queremos adorar, queremos exaltar, queremos reconocer, queremos expresar de lo más profundo de nuestro interior, de nuestro corazón, lo que tú eres, Padre, para cada uno de nosotros, para cada uno de tus hijos, que a los cuales les has dado salvación, les has dado vida, y que nos revela las cosas espirituales y en las cuales tu palabra nos dice, nos habla de ese Dios todopoderoso. Aunque sabemos de antemano que la misma creación, todo lo que vemos, nos manifiesta, nos habla de ese Dios todopoderoso que ha creado los cielos y la tierra. Y juntamente con ello ha creado a lo mejor que hay en su corazón, que fue el ser humano, al darle la oportunidad de poder también vivir. Y es la única criatura a la cual le diste le hiciste padre a tu imagen y semejanza. Hoy queremos adorar, hoy queremos exaltar, pidiéndote perdón por nuestras faltas, nuestros errores. Lo más tremendo es cuando dudamos de o no creemos en ese Dios todopoderoso. Te pedimos perdón porque hemos caído, o se ha caído en eso, hablando de la población, hablando de las personas que habitan aquí en Ciudad Valles. Hoy te pedimos que puedan ellos reconocerte, que ellos puedan darse la oportunidad de conocer a ese Dios todopoderoso, que les da la oportunidad en esta mañana de estar respirando. Hoy oramos para que ese pensamiento, ese corazón equivocado pueda volver a ti, pueda regresar a ti y pueda reconocer a ese Dios de amor que les da la oportunidad en este momento preciso de estar inhalando, de estar respirando ese aire, Señor, que solamente tú puedes brindarlo. Hoy te pedimos perdón por todas esas ofensas, hoy te pedimos perdón por todas esas dudas, esas inquietudes, hoy te pedimos perdón por todas esas acciones que nos lleva o que nos ha llevado o que ha llevado a la población a buscar en otros medios o en otros dioses que sabemos que no existen, buscar solución para sus vidas, pero que solamente tú, Padre, eres el único que puede darnos solución. Tú eres el único que puede transformar nuestras vidas. Tú eres el único que puede transformar nuestros pensamientos. Y a través de cambiar esa manera de pensar, nuestro alrededor empieza a ser también transformado. A través del cambio de pensamiento, de ideas que nos mueve a accionar, que nos mueve a poner en práctica, empieza a ser transformado todo a nuestro alrededor. Principalmente nuestra fe empieza a fortalecerse solamente en ese Dios todopoderoso, a través de ese cambio de pensamiento, a través de ese mover de tu Espíritu Santo en nosotros. Y Padre, sabemos que habemos muchos que están, o hay muchos que están enfrascados en creer o en pedir a esos dioses que no tienen el más mínimo poder. Hoy te pedimos perdón por todas esas creencias vanas, esas tradiciones que van en contra de tu perfecta voluntad. El pensar que una persona, una cosa creada por manos de hombres, una cosa, una escultura formada por barro, por madera, por fierro o algún material, puede darnos solución a situaciones que podemos tener en nuestra vida. Los que acuden a los hechiceros, los que acuden a buscar personas que leen las cartas, que leen la mano, que piensan que tienen poder, pero que solamente tú eres, Padre, el único Dios todopoderoso. Tú eres el Dios verdadero. Fuera de ti no hay nada ni nadie. Pedimos perdón por todos esos errores y esas faltas. Mueve tu Espíritu Santo en las vidas de las personas. Oramos para que tu iglesia pueda estar siempre compartiendo de tu amor, de tu gracia y de tu misericordia, y las personas que aún no te han conocido empiecen a sentirse atraídas a buscar, a empezar a escudriñar, a empezar a investigar sobre lo que nos habla de ese Dios todopoderoso que es tu palabra. Que las personas que no puedan leer o que no tienen de momento la capacidad para poder instruirse a través de la palabra, que tu Espíritu Santo seas el maestro, que tú seas el que lo está guiando. Oramos para que también tu iglesia a la par pueda entender que va a haber ocasiones o va a haber personas en las que la única oportunidad que esa persona tiene de leer una Biblia vamos a ser nosotros mismos, y no porque podamos estar aprendiéndonos o citando versículos, sino que porque actuamos, sino porque tu iglesia actúa de acuerdo a lo que tu palabra dice que debe, la manera como debe de conducirse. Hoy oramos, Padre bendito, por esas preciosas almas, esas preciosas familias aquí en Ciudad Valles, sabiendo que nuestra vida, Señor, debe estar concentrada en esas preciosas almas. Vivimos para adorar, vivimos para exaltar, es una verdad, al Dios Todopoderoso. Pero el Dios Todopoderoso nos dice que lo que tú estás buscando no son sacrificios, Señor, sino que estás buscando misericordia, y misericordia para esas almas que aún no te han conocido. Hoy queremos leer lo que dice en Isaías 61, verso 10. Dice: cómo me alegro en el Señor, me lleno de gozo en mi Dios, porque me ha brindado su salvación, me ha cubierto de victoria. Sabemos que esa es la mayor victoria que el ser humano puede tener, Señor. Sabemos que ese es el triunfo, el éxito que podemos tener, poder ser salvos, poder reconocer a ese Dios Todopoderoso en el cual hay salvación. En ese Jesús que fue crucificado, en ese Jesús que derramó toda hasta la última gota de su sangre, en ese Jesús que soportó todo escarnio hasta la muerte, en ese Jesús que resucitó, que fue sepultado y que resucitó al tercer día. En Él queremos confiar, en Él estamos esperanzados, en Él está nuestra convicción de esa salvación que Él nos brindó. Hoy estamos gozándonos, alegrándonos de esa salvación, de esa gran bendición, Señor, de ese gran milagro que el ser humano puede obtener, puede tener en este mundo, Señor. Hay muchas maneras que podemos decir que los milagros están vigentes, que los milagros se siguen manifestando, y es una realidad. Pero cuando podemos darnos cuenta, Señor, que todo parte de la salvación, y cuando nos podemos dar cuenta de que si nuestro destino fuera de ti era el infierno, y que tú lo has cambiado a través del sacrificio de Jesús, ese se convierte en el mayor milagro, Señor, el mayor milagro que el ser humano puede tener. Hoy te agradecemos porque tu Espíritu Santo nos está moldeando, nos está transformando a través de la palabra, y nos hace entender el gozo de esa salvación. Por tanto, nos alegraremos y nos gozaremos en esa salvación, pues, Señor. Y ese es el motivo, ese es uno de los motivos de nuestro clamor en esta mañana, que personas estén llegando a conocerte, que familias completas estén llegando a conocerte, así como en aquel tiempo, Señor, en el libro de los Hechos, cuando leemos la familia o la vida sobre el carcelero, que fue transformado a través de escuchar a esos apóstoles, a través de escuchar a nuestros hermanos en tiempo y forma, que les dio le compartieron en tiempo y forma, le transformaron, le presentaron las buenas nuevas a través de compartir con él en ese lugar, en esa cárcel. Y él, juntamente con su familia, pidió que qué podía hacer, que qué tenía que hacer. Y algo tan sencillo, así como tú eres mi Jesús, aceptarte como su Salvador, y a través de eso vino una gran bendición sobre toda su familia. Eso es lo que necesitamos, Señor, ese es nuestro anhelo, ese es nuestro deseo, al que así como nosotros ya estamos disfrutando de esa relación contigo, así con todas esas maravillas, milagros y prodigios sucediendo a nuestro alrededor, sobre todo esa paz que sobrepasa todo entendimiento en nuestro corazón, en nuestro interior, que así las familias, Señor, así los papás, los mamás, los hijos, los abuelos, los que conforman esos hogares, puedan también estar recibiendo esa salvación, que puedan verse principalmente favorecidos al cambiar su destino, que era el infierno, porque sin ti ese es nuestro destino, Señor, ese es el destino de la persona que el día de mañana va a dejar de estar en este mundo, y pues a través de aceptarte puedan cambiar ese destino confiando en ti, y de antemano saber que nuestro destino eterno será el cielo, será contigo, Señor, adorando y exaltando tu bendito nombre. Ese es nuestro anhelo, ese es nuestro deseo, esa es nuestra oración para la población en Ciudad Valles. Esa es nuestra petición en esta mañana para esas familias que están que forman parte de este precioso municipio, Señor, de esas comunidades alrededor, de esos ejidos, de esos ranchos. Oramos por cada una de esas almas, oramos por cada una de esas familias, oramos por ese cambio, esa transformación, Señor. Cuando entendemos que el único Dios verdadero eres tú, Padre de Gloria, que el único en el cual hay que pedir, el único en el cual hay que confiar eres tú, mi Jesús. El único camino al Padre eres tú, mi Jesús. El único que puede tener salvación eres tú, mi Jesús. El único intercesor, el único intermediario eres tú, mi Jesús. Tú eres nuestro abogado ante el Padre. Tú eres el que pagó el precio. Tú eres el que ganó las almas. Tú eres el que presentó juntamente en esa cruz esa acta de ese decreto que estaba en contra de nosotros, y que tú lo transformaste, que tú quedó firmado, quedó registrado con tu sangre preciosa derramada. Hoy estamos declarando eso, estamos pidiendo que en las familias puedan estar aceptando esto, Señor, y que no se dejen llevar por toda esa tradición que nos ha jalado, por todo eso que en su tiempo y forma impusieron en nuestros corazones para poder creer, para poder confiar en cosas vanas que no tienen ningún sentido. Hoy pedimos perdón por esto, Señor, y declaramos esa salvación sobre esas familias. Hoy declaramos que a través de esa decisión importante en nuestra vida, Señor, vienen cambios, vienen cosas nuevas, vienen transformaciones a nuestra vida, a nuestra familia y en todo lo que emprendamos. Porque a través de eso, Señor, tú empiezas a darnos juntamente con la salvación cosas gloriosas, cosas hermosas, cosas sobrenaturales, Señor. Porque una vez que te aceptamos, empezamos a buscar tu reino, nos empezamos a mover en tu reino, empezamos a transmitir tu reino, y tú has prometido que busquemos primeramente tu reino y tu justicia, y que lo que necesitamos vendrá por añadidura. Así es que la salvación nos lleva también a esto, Señor. La salvación nos lleva a esos grandes milagros, esas grandes transformaciones en nosotros y las afectaciones positivas que empieza a haber en nuestro cuerpo. Tú dices claramente en el Salmo primero, Señor, que bienaventurado el varón que no anda en consejo de malos ni en silla de escarnecedores se ha sentado, sino que en la ley de Jehová medita de día y de noche. Y pues la bendición de poder estar meditando, de ser hacedor de esa verdad, de esa palabra, Señor, porque una vez que recibimos tu salvación, el cambio viene a través de tu palabra. Tu Espíritu Santo se empieza a mover para llevarnos, para empezar a motivarnos a meditar en tu palabra, a meditar en tu verdad, que nos habla de lo que es tu voluntad. Y aquí nos dices claramente en este salmo las bendiciones que hay, que vienen a través de esa salvación, a través de esa búsqueda en tu palabra, a ser hacedores de tu verdad, Señor. Tu iglesia es la responsabilidad que tiene de animar, de motivar. Y dices claramente en ese salmo, Señor, que seremos como árboles plantados junto a corrientes de agua, que da su fruto en su tiempo y forma, y que su hoja nunca cae. Así es que esa es una bendición. Esa es la recompensa a aquel que medita en tu palabra y se convierte en hacedor de esa palabra. Empieza a haber cambios, empieza a haber ajustes, empieza a haber bendiciones en su vida y a su alrededor. Es la consecuencia positiva del reino de Dios entre nosotros, la afectación que tiene, Señor, la bendición que hay a través de empezar a meditar en esa palabra, y esa transformación viene. ¿Y se ve afectado nuestro cuerpo? Pues claro que sí, se ve afectado, Señor, y oramos para que así sea, trayendo sanidades a ese cuerpo, principalmente la paz, y después de esa paz, de esa tranquilidad, ese relajamiento que empezamos a tener en ti, Señor, ese descanso que tenemos en ti, porque tú nos llamas a que debemos descansar en ti, que si llegamos cansados a tus pies, que si llegamos con agobios, con frustraciones, con tristezas, tú eso lo empiezas a transformar, y tú dices claramente que aquel que venga cansado, que venga y que descanse en mí. La salvación a eso nos lleva, Señor. El meditar en tu palabra, eso nos lleva a un relajamiento espiritual, a un descanso espiritual, y entregamos todo nuestro ser a ti, todos nuestros pensamientos, todas nuestras fuerzas, todo lo que somos, tenemos y hacemos, lo ponemos a tus pies, y tú empiezas a obrar, Señor, empiezas a transformar, y vienen los milagros a nuestra vida, sanidades, prosperidades, maravillas, paz, alegría, gozo en nuestro entorno, a través de esa gran bendición que ha llegado a nuestras vidas. La importancia, Padre, de meditar en ello, de poder darnos la oportunidad de que la salvación esté en nosotros, venga a nosotros a través de reconocer a Jesús de una manera tan sencilla, reconociendo lo que tú, mi Jesús, hiciste en esa cruz, pidiéndonos poniéndonos a cuentas contigo, pidiendo perdón por nuestras faltas, nuestros errores. De esa manera tan sencilla, el perdón viene a nuestra vida. Así hayamos hecho lo que hayamos hecho, lo más vil y despreciado que hayamos, que la manera como hayamos actuado, tú la perdonas, Padre bendito. Tú eres ese Dios lleno de compasión, de gracia y de misericordia. Y nos perdonas. Todo es cuestión de que nos pongamos a cuentas contigo y que reconozcamos a ese Jesús que pagó el precio. Y a través de esto la salvación viene en nuestra vida. A través de esto viene, nos da la oportunidad de que nuestro nombre sea escrito en el libro de la vida y tenemos esa vida eterna. Algo tan sencillo, Señor, así como tú, mi Jesús, nos mostraste al estar aquí en la tierra la manera como debemos actuar, cómo debemos pensar. Hoy declaramos, Señor, salvación, vida eterna sobre Ciudad Valles. Hoy declaramos que el gozo de la salvación está en nosotros que ya te conocemos y estará en aquellos que el día de hoy se darán la oportunidad de abrir su corazón para que tú, mi Jesús, vengas a morar en él y que tu Espíritu Santo empiece a trabajar en ese corazón, moldeándolo a tu perfecta voluntad. En el nombre de Jesús, amén.
3: Amén, amén. Padre bendito de la gloria, seguimos andando, intercediendo, pidiendo, suplicando en esta hermosa mañana. Agradecido, Señor, por que estamos puestos de pie porque tu diestra nos ha sostenido. Agradecidos por esta hermosa mañana, por este amanecer victorioso, glorioso, lleno de prodigios, de maravillas, de milagros, de aviviente, de ascensión, llenos de tu presencia. Gracias por esta agua, Señor, que tú estás derramando esa lluvia, que trae bendición al campo, Señor, la agricultura, en la ganadería, Señor, el comercio, la pesca, en todos y cada uno, sí, Padre, en los hogares, matrimonios y familias de Ciudad Valle, San Luis Potosí. Damos las gracias, estamos eternamente agradecidos. Estamos puestos de pie en esta hermosa mañana, este principio de semana laboral, Señor, donde todos los trabajos, quehaceres y actividades que se van a realizar para el avance de tu gloria y de tu gracia, Padre. Agradecido, Señor, por ese día maravilloso que tú nos permitiste, Señor, adorando, glorificando, exaltando tu nombre ese sábado 26, Señor, ese día estatal de oración. Sí, gracias por la vida de cada uno de los pastores, la confraternidad de pastores de Ciudad Valles. Gracias por la vida de ellos. Gracias por aquellos pastores también que se les invita, Señor, a unirnos a esa armonía, con ese gozo, esa armonía, esa unión, Señor. Como dice tu palabra en el Salmo 133, dice: mirad cuán bueno y cuán delicioso es habitar los hermanos juntos y en armonía. Es como el buen óleo sobre la cabeza que desciende sobre la barba de Aarón.

Dice, exhorto ante todo a que sean rogativas, oraciones, peticiones y acciones gracias por todos los hombres, por los reyes y por todos los que están en eminencia, para que vivamos quieta y reposadamente en toda piedad y honestidad. Porque esto es bueno y agradable ante Dios nuestro Salvador, el cual quiere que todos los hombres sean salvos y vengan al conocimiento de la verdad. Porque hay un solo Dios y un solo mediador entre Dios y los hombres, Jesucristo hombre, el cual se dio en sí mismo en rescate por todos, de lo cual se dio testimonio a su debido tiempo. Padre, en esta hermosa mañana, aquí estamos intercediendo, pidiendo, suplicando, y en tus manos ponemos, levantamos sus manos, los presentamos ante ti. En tus manos ponemos a todas y cada una de las autoridades que tú has puesto al frente en eminencia. Hoy aquí levantamos y en tus manos ponemos la confraternidad de pastores y todos y cada uno de los pastores de todas las congregaciones que es tu iglesia, Señor. La novia pura, limpia y sin mancha y sin arrugas, Señor. Pedimos por la vida de cada uno de ellos, pedimos por sus hogares, pedimos por su matrimonio, pedimos por sus hijos y el ministerio al cual han sido llamados a cada uno de ellos, y por todos nuestros hermanos de todas y cada una de las congregaciones. Hoy oramos por cada uno de ellos, Señor, y aquí estamos ante ti, ante tu presencia, donde te pedimos, Señor, en el nombre de Cristo Jesús, pedimos ese resguardo, ese cuidado, esa protección, Señor, esa protección divina que desciende del reino de los cielos, tu trono celestial, ¿vale? Para todos y cada uno de ellos, en todos los trabajos, quehaceres y actividades que ellos están realizando, Señor, para alabanza de tu gloria y de tu gracia. Así como también levantamos y en tus manos ponemos a las autoridades que tú has puesto, Señor, en cada hogar, matrimonio y familia de nuestra ciudad. Oramos por los sacerdotes, es varones de Dios, Señor, sí, responsables en cada uno de sus hogares, sí, Señor. Oramos por ellos, oramos también por las sacerdotes y varones de Dios, por las esposas, Señor, que están en... Tú has puesto al frente eminencia y están haciendo cada uno de los labores en la casa, Señor. Las labores, preparando los alimentos, preparando, sí, y atendiendo al esposo y a los hijos. En esta hermosa mañana se están preparando para ir a la escuela, Señor, para ir a trabajar, Señor. Hoy oramos y pedimos por cada autoridad, Señor, que tú has puesto en ellos. Pedimos también, Señor, por las autoridades que tú has puesto al frente de eminencia, Señor, en todos los trabajos, quehaceres y actividades. A esos gerentes, Señor, a esos supervisores, a todos puestos, Señor. Sí, en los trabajos, en las tiendas, en los supermercados, Señor. Sí, en cada fábrica, industria, empresa o negocio que tú has levantado. Hoy oramos por cada uno de ellos, Señor. Pedimos ese resguardo, ese cuidado, esa protección, Señor. Trabajos que hacer, esas actividades que hoy se van a realizar. Y toma decisiones que sean de crecimiento, desarrollo y prosperidad. Sí, también levantamos en tus manos a cada autoridad que tú has puesto al frente en eminencia, en el poder ejecutivo, legislativo y judicial. Levantamos en tus

0: presidentes y alcaldes municipales, jueces y comisarías equidales, Señor, que tú has puesto al frente, eminencia. Oramos por las autoridades que tú has puesto al frente en eminencia, Señor. Hombres y mujeres, Señor, que tú has puesto al frente en eminencia, las corporaciones de policía, el ejército mexicano, la Armada de México, la Marina, Infantería, Caballería y Motorizado, Señor. En la Fuerza Aérea Mexicana, en la Guardia Nacional, la Guardia Civil, Señor, estatal y municipales. En tus manos ponemos a cada uno de ellos, Señor. En tus manos ponemos también el Gabinete de Seguridad y Salud Federal, estatal y municipal. A todos y cada uno de ellos, hombres y mujeres que tú has puesto al frente en eminencia, en esta hermosa mañana lo levantamos, presentamos ante ti y ante tu presencia, Señor. Sí, Padre, hoy aquí estamos ante ti, ante tu majestad, reconociendo tu soberanía, tu señorío, tu majestad, tu grandeza, fuerza, poder y tu autoridad, Señor. Reconociendo que sin ti no somos nada. Y hoy aquí estamos intercediendo y pidiendo y suplicando. Gracias por nuestros hermanos que en esta radiodifusora, en esta cabina, y los hermanos y amigos que nos están escuchando, Señor, en sus hogares y van en sus trabajos, los que ya están en sus trabajos hoy, Padre. Hoy aquí estamos ante ti, ante presencia, levantando este altar de oración y adoración al Rey de Reyes, Señor, señores, pidiendo, suplicando y rogando, donde hacemos rogativas, oraciones, peticiones y acciones de gracia. Y sabemos, Señor, que tú estás obrando. Nos ponemos en tus manos y todos los trabajos, quehaceres y actividades que hoy se van a realizar para avance de tu gloria y tu gracia. Gracias, Señor. Gracias porque todo lo pedimos en el nombre poderoso de tu Hijo amado Cristo Jesús, en quien tú tienes complacencia. Y aquel que es poderoso para hacer todas las cosas mucho más abundantemente de lo que pedimos, entendemos, según el poder que actúa en nosotros. A Él sea la honra y la gloria en la Iglesia en Cristo Jesús, por todas las edades, por los siglos de los siglos. Amén, amén y amén.
1: Hermanos, ¿quién soy yo? En carne pecaminosa soy, como el barro, la hierba y el vapor. Ahora pues, Jehová, tú eres nuestro Padre, nosotros barro, y tú el que nos formaste. Así que, obra de tus manos, somos todos nosotros. Porque toda carne es como hierba, y toda la gloria del hombre como flor de la hierba. La hierba se seca y la flor se cae. Cuando no sabéis lo que será mañana, ¿por qué? ¿Qué es nuestra vida? Ciertamente es neblina que se aparece por un poco de tiempo y luego se desvanece. En Cristo puedo tener vida eterna e inmortalidad, y todo aquel que vive y cree en mí no morirá eternamente. ¿Crees esto? El que cree en el Hijo de Dios tiene el testimonio en sí mismo.

El que no cree, a Dios le ha hecho mentiroso, porque no ha creído en el testimonio que Dios ha dado acerca de su Hijo. Y este es el testimonio que Dios nos ha dado vida eterna. Y esta vida está en su Hijo. ¿Quién es el Rey de Gloria? Alzad, oh puertas, vuestras cabezas, y alzaos vosotros, puertas eternas, y entrará el Rey de Gloria. ¿Quién es este Rey de Gloria? Jehová, el fuerte y valiente, Jehová, el poderoso en batalla. Alzad, oh puertas, vuestras cabezas, y alzaos vosotras, puertas eternas, y entrará el Rey de Gloria. ¿Quién es este Rey de Gloria? Jehová de los ejércitos. Él es el Rey de la Gloria. Hasta la aparición de nuestro Señor Jesucristo, y solo soberano, Rey de Reyes y Señor de Señores, el único que tiene inmortalidad, que habita en luz inaccesible, a quien ninguno de los hombres ha visto ni puede ver, al cual sea la honra y el imperio sempiterno. Este rey reinará sobre toda la tierra. Acontecerá también en aquel día que saldrán de Jerusalén aguas vivas, la mitad de ellas hacia el mar oriental y la otra mitad hacia el mar occidental. En verano y en invierno. Y Jehová será rey sobre toda la tierra. En aquel día Jehová será uno, y uno su nombre. Jesucristo declara que Él es Rey. Mas Él callaba y nada respondía,
El sumo sacerdote le volvió a preguntar y le dijo: ¿eres tú el Cristo, el Hijo del Bendito? Y Jesús le dijo: yo soy. Y veréis al Hijo del Hombre sentado a la diestra del poder de Dios. Y viniendo en las nubes del cielo. Respondió Jesús: mi reino no es de este mundo. Si mi reino fuera de este mundo, mis servidores pelearían para que yo no fuera entregado a los judíos. Pero mi reino no es de aquí. Le dijo entonces Pilato: luego, ¿eres tú el rey? Respondió Jesús: tú dices que yo soy rey. Yo para esto he nacido y para esto he venido al mundo, para dar testimonio a la verdad. Y todos los santos ángeles con él se sentará en su trono de gloria. Entonces el rey dirá a los de su derecha: venid, benditos de mi Padre, heredad el reino preparado para vosotros desde la fundación del mundo. Palabra del Señor. Hermanos, en oración pedimos por la salud del hermano Ángel de Tamán, por la salud de su madre, que hoy pasará a consulta sobre una dolencia en su pie. Pidamos en oración por su salud. En el nombre poderoso de nuestro Señor Jesucristo. Amén y amén.

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Muy buenos días, familia de Cielos Abiertos, Radio 94.7 FM, cambiando y transformando vidas. De este lado del micrófono, su servidor Dani Roth, siendo las 6 de la mañana con 9 minutitos. Estamos en su programa Amanecer Victorioso. Gracias al Señor por este nuevo día que nos regala en este lunes 28 de septiembre. Ya decir miércoles, no, apenas estamos iniciando la semana laboral. Bueno, por lo regular se inicia el día lunes. Le damos gracias a Dios por esta nueva oportunidad que nos regala en esta última semanita del mes de septiembre. Ahí vamos enero, febrero, marzo, abril, mayo, junio, julio, y le damos gracias a Dios porque ya estamos en agosto, pasamos agosto y también septiembre. Familia de la fe, ya nada más nos queda, mire, hoy es lunes, mañana es martes y el día miércoles concluimos con el mes de septiembre y comenzamos el jueves con el mes de octubre. Y no lo digo porque estemos afanados, no, simplemente lo digo como que gracias Dios, porque en todo este tiempo tú has estado con nosotros y le damos las gracias por su grande misericordia. Entonces, para seguir agradeciéndole, vamos a compartir cantos, temas y alabanzas para adorar su nombre, pero también para edificación y bendición de cada uno de nosotros. Vamos a estar como todos los días hasta las 8 de la mañana. Usted puede mandar su mensajito a los números 481-144-0253 y 481-112-3462. Yo regreso en unos momentitos, familia de la fe, pero mientras vuelvo, dígame quién vive y a su nombre.

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6 de la mañana con 29 minutitos y familia de la fe, ya tenemos por acá algunos mensajitos que nos han hecho llegar. Dice, Dios te bendiga, Dani, gracias a Dios que ya está de regreso la señal. Sí, lo que pasa es que se fue la luz por acá, por esta zona, y pues ya, gracias a Dios, ya regresó. Hoy casi a las 5 de la mañana, sí, a las 5 de la mañana que inicié la programación, pues ya gracias a Dios ya tenemos luz. Dice, el canto Cuerdas de Amor, porfa, claro que sí, enseguida lo vamos a estar compartiendo. Saluditos de la familia Vega Hernández, muchas gracias. También muchas gracias que desde muy, muy temprano también ya nos están acompañando. Entonces vamos a compartir la alabanza de Cuerdas de Amor, que ya la tengo por aquí. Enseguida la vamos a estar disfrutando y ya quedó por ahí programada. Dice por acá en otro mensajito, Dios te bendiga, soy Miriam, le escribo desde aquí, desde Talol, en el bello y hermosísimo Orizatlán. Dice, saluditos para mi esposo Faustino, que ya se anda listando para irse a su trabajo, y dice que si le podemos compartir la de Sonríe a la Vida. Claro que sí, clarísimo que sí. Saluditos para Miriam, saluditos para Faustino, que ya se va rumbo a su chamba. Dice también por acá, muchas gracias y buen inicio de semana. Gracias, igualmente, que el Señor les bendiga. Ok, entonces vamos a escuchar las alabanzas de Cuerdas de Amor, y también la de Sonríele a la Vida. Los números en cabina, 481-144-0253 y 481-112-3462. Regreso en unos momentitos, familia de la fe, pero mientras vuelvo, dígame quién vive y ya

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6:42 y familia de la fe, ya tenemos por acá algunos mensajitos que también ya nos han hecho llegar, y tenemos por acá una llamadita también de parte del buen Ger Juárez, que dice que una alabanza en Tene, claro que sí, Ger, ya la tengo también por acá. Enseguida vamos a estar disfrutando tu alabanza, y saluditos también para toda tu bella familia. Dice también por acá en otro mensajito: muy buenos días, que el Señor te bendiga. Quiero felicitar a mi esposo que el día de hoy el Señor le permite cumplir un año más de vida. Ok, vamos a felicitar entonces a ver, no dice por aquí el nombre. A ver, un año más de vida. El canto del viejón de oro lo escuchamos en desde la bandera en el bello y hermoso Tamazón. Chale, ¿qué cree? El viejón de oro no lo tengo. Sí, de hecho ya me lo habían solicitado antes, ya lo tengo por aquí anotado, pero no lo tengo. A ver, ¿qué pasó? Me ando saliendo de aquí. A ver, déjeme checar. No tengo este canto, no, se lo quedo debiendo, pero las mañanitas se las vamos a estar compartiendo más adelantito. Dice también por acá, ok, son todos los mensajitos. Y pues también me deben de allá para acá el nombre del cumpleañero. Ajá, porque pues no me escribieron el nombre, pero muchas felicidades a quien cumple años de allá de la bandera Tamazunchale. Un saludito a toda la bandera de allá de Tamazunchale, ¿verdad? Saludos y bendiciones a todos por allá. Vamos a escuchar más cantos, más alabanza. Los números en cabina: 481-144-0253 y 481-112-3462. Regreso en unos momentitos, pero mientras vuelvo, dígame quién vive ya.

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6 de la mañana con 56 minutitos y familia de la fe, antes de continuar con más cantos, con más alabanzas, con más temas de bendición y edificación, vamos a compartir acerca de las buenas noticias que estamos compartiendo a través del libro de Proverbios, donde dice la escritura en el libro de Proverbios, capítulo 21, versículo 23, dice la escritura, el que guarda su boca y su lengua, su alma guarda de angustias, ¿ok? Y en otras versiones dice, el que tiene cuidado de lo que dice, nunca se mete en problemas, y también en otras versiones dicen más o menos lo mismo, quien tiene cuidado de lo que dice, nunca se mete en problemas. Ok, familia de la fe, mire, claro que pues el Señor nos invita a que, dice el escritor también en otra parte de la Biblia, dice, en cuanto de ti dependa, trata de estar en paz con los demás, ¿verdad? Sí, nos dice así claramente, o sea que tiene que ver con lo que dice la palabra en este libro de Proverbios, capítulo 21, donde estamos leyendo y donde nos dice que a veces, familia de la fe, claro, también hay que saber de qué manera hablar, cómo responder. El Señor nos indica que en cuanto dependa de nosotros, mejor no hay que decir a ciertas cosas. Claro, familia de la fe, que también el Señor nos autoriza, nos permite que podemos defender, pero una cosa es que nosotros intentemos, ¿no? O sea, aclarar las cosas, defendernos, tratar de solucionar las cosas, tratar de dejar de todo claro, pero eso no significa que vamos a empezar a exaltarnos, a enojarnos, a molestar. No, familia, eso de la fe, eso, familia de la fe, eso ya es otro asuntito, eso ya, pues no le agrada al Señor. Y antes de que nosotros, porque mire, familia, el Señor nos conoce, Él sabe cómo somos nosotros, y algunas personitas son de mecha más corta, otras tal vez no tanto, pero otras sí. Entonces el Señor, como nos conoce, Él nos diseñó, Él sabe perfectamente cómo podemos reaccionar de acuerdo a cómo es nuestra actitud, cómo nosotros pensamos. Claro, le vuelvo a repetir, en algún momento tenemos la oportunidad, sí se da la oportunidad de tratar de hablar, de entablar una conversación sana, una plática sana, ¿no? En cuanto dependa de nosotros, ya cuando vemos que se está yendo por otro lado, no, ahí sí ya no, familia, eso ya no le agrada al Señor, y mejor nosotros cerrar nuestra boca y dejar que el Señor, pues, conforme a nuestro buen testimonio, ¿no? Porque también el buen testimonio de una persona dice más que muchas, muchas palabras, ¿verdad? Claro que si usted, nada, no hay nada que lo señalen de algo, de algún asunto, no hay alguien que pueda decir o juzgarle o señalarle, o tal vez es solamente con mentiras o con engaños, pero aunque fuera el caso, claro que cuando usted tiene un buen testimonio ante todos, o sea, primeramente con el Señor, que es lo que donde nos importa, ¿verdad? Que las personitas nos vean o no nos vean, eso ya no es lo de menos, pero aquí lo que realmente nos debe de importar es que el Señor nos vea, y ese es el buen testimonio con el Señor. Ok, pero también usted tiene un buen testimonio ante la sociedad, con las personas dentro y fuera de su congregación, en casita, con sus vecinos, ese es un muy buen testimonio. Entonces, a veces las palabras sobran cuando alguien tiene un buen testimonio. Entonces, familia de la fe, es necesario que a veces cerremos nuestra boca para no decir cosas de más, más que nada, ¿no? También cuando uno tiene confianza con la familia, y mire, porque sería un contraste bien raro que mientras nosotros, por un lado, estamos pidiéndole al Señor por nuestra familia, por los nuestros, por otro lado también nos estemos peleando, discutiendo con la familia. No, familia de la fe, eso ya es otro asunto, como yo le vuelvo a repetir, tenemos la oportunidad de poder nosotros tratar de aclarar las cosas, hablar y decir no, mira, lo que pasa es que esto es así, ya cuando vemos que del otro lado, pues como que no, tampoco entra por un oído y sale por otro, usted entenderá, familia de la fe, que pues a veces no, también la Biblia nos dice que hay necios y que el necio dice también la misma palabra aquí en el libro de Proverbios, nos dice que a veces es mejor toparse con una osa a la cual le han sido arrebatados sus cachorros que con una persona así. Entonces miren nada más la magnitud de cómo lo ve el Señor, es que esto es palabra del Señor, familia de la fe. Entonces el Señor ve que a veces toparse con una persona así que ya no entiende palabras, no entiende razones, es mejor alejarnos y decir sí, ok, bueno, ya ahí terminamos, porque familia de la fe, sí, a veces nos puede tocar algo así, y ahí es donde dice el Señor, no, ¿sabes qué? Ya mejor ya, ay, déjale, ya ni le mueras, tú sigue en lo tuyo, que le vuelvo a repetir, familia de la fe, mientras tengamos un buen testimonio con el Señor, que es donde importa, eso se va a ver reflejado también con las personitas, y más que nada, con nuestra familia, que es donde nosotros siempre estamos insistiéndole, Señor, te pido por mi familia, Señor, yo los bendigo, yo te pido que también nos traigas a tus pies, a tus caminos. Pero familia de la fe, contraste sería que
mientras estamos pidiéndole por acá al Señor o diciéndoles, hablándoles a nuestras familias, mira, acércate al Señor, y al mismo tiempo estemos pues, discutiendo, ya no una plática, sino una discusión, un pleito, una pelea ahí de que no, es que tú, es que yo, es que aquí, es que allá. No, familia, eso ya es otro asuntito, eso ya no le agrada al Señor, pero ahí es donde nos dice la Escritura, el que mide sus palabras evita problemas. A veces es mejor simplemente medir la situación, aunque queramos aclararla, ya cuando vemos que el asuntito se va por otro lado, pues ya, familia, mejor ahí le dejamos. Libro de Proverbios, capítulo 7, versículo... No, perdón, ¿cuál 7? Es que apenas iba a decir la hora. Libro de Proverbios, capítulo 21, versículo 23. 7 de la mañana con 2 minutitos, familia, 7 con 2. Por si usted tiene que ir a algún lado, alguna cita, tiene que salir a algún lugar, 7 de la mañana con 2 minutitos. Vuelvo en un instante, pero mientras vuelvo, dígame quién vive y a su nombre.

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7 de la mañana con 11 minutitos y familia de la fe, pues vamos a concluir con este tema que estamos platicando acerca de las buenas noticias que tiene el Señor para nuestras vidas. Desde el libro de Proverbios, capítulo 21, versículo 23, estamos compartiendo la palabra que dice: el que mide sus palabras se evita problemas. Entonces, familia de la fe, a veces es necesario que, pues mejor guardemos silencio, como lo dice la Escritura. También más que nada ser prudentes, ¿verdad? Básicamente nos está diciendo aquí, resumiendo todo, es que seamos prudentes al hablar. Y más que nada, ¿dónde nos interesa más, familia? Claro que en todos lados, pero pues más que nada dentro del núcleo familiar, dentro de la casa, dentro del hogar, porque le vuelvo a compartir, el primer punto por el cual siempre, el punto fuerte por el cual solicitan aquí oración en cielos abiertos es por sanidad, y de ahí el segundo es por la familia. Entonces, por eso le comparto, porque a veces nosotros estamos intentando, ¿no?, que nuestra familia se acerque a los pies del Señor, pero a veces con nuestra actitud, con lo que hablamos, con lo que decimos y también cómo actuamos, ahí como que hay un choque de que decimos una cosa y hacemos otra cosa. Por eso hay que ser prudentes en nuestro hablar, pero también en nuestro actuar, para que nuestra familia pueda comprobar de que sí, efectivamente, nosotros estamos compartiendo, viviendo lo que predicamos del amor del Señor, de la palabra de Dios. Y a veces, familia de la fe, pues es necesario que sí, a veces, como que hay algunos, ¿verdad? Algunos les costará más, a lo mejor a algunos nos costará más también, porque pues yo le entiendo a la perfección, a algunos nos costará más como que mejor tragar saliva, así como que bueno, ok, Señor, aquí tú mandas. ¿Y qué tal, familia de la fe, que también el Señor está trabajando en nuestra actitud, en nuestra manera de ser, de actuar, de pensar? ¿Qué tal que también el Señor nos está diciendo, hey, bájale unas 2, 3 rayitas, 5 rayitas, algunos hasta 10 rayitas, ok? Libro de Proverbios, capítulo 21, versículo 23, para que no le digan, que no le cuenten que lo andamos inventando. Vaya a la palabra del Señor cuando tenga oportunidad y analice y medite. Dice por acá en un mensajito: buenos días, Dani, bendiciones para ti, para toda tu familia, gracias. Dice una alabanza a la flor, la acabo de compartir, esta alabanza de la flor, dice: escuchamos aquí en el Rancho El Zaino, en el bello y hermoso municipio de San Martín, de parte de Margarita Pérez Hernández. Muchas gracias, Margarita, también por su mensajito, que el Señor le bendiga. Dice también por acá, ok, que el cumpleañero se llama Marcial Guevara, él es el cumpleañero, ok, ya lo tengo por aquí anotado a Marcial Guevara. Antes de terminar el programa, vamos a felicitar también a todos los cumpleañeros. Buenos días, Dani, que Dios te bendiga, un saludito para mi hermana Mari, también para mi cuñado Octavio, para mis sobrinos Zaira y Omar, que están escuchando acá en el bello, preciosísimo y hermoso Ojosh, y dice: reciban muchas bendiciones para ellos. Ok, ahí queda el saludito, y que el Señor les bendiga a todos por allá por el Ojosh. Dice también por acá, no, ya lo leí, ok. Bueno, familia de la fe, vamos con más cantos, con más alabanzas. Yo regreso en unos momentitos, pero mientras vuelvo, dígame quién vive y a su nombre.

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7 de la mañana con 27 minutitos. Sí, porque tenemos otro mensajito donde nos solicitan una alabanza de la lamparita. Ya la tengo por acá. Y también la niña de tus ojos. La niña de tus ojos no la tengo en Amanecer, pero sí está en Jaranas Calaban o también en Conexión Juvenil. Entonces vamos a estar compartiendo la alabanza de la lamparita. Por acá nos solicitan una oración. Claro que sí. Antes de terminar el programa, oramos por las peticiones. Vamos a escuchar entonces las alabanzas de la lamparita. Y bueno, la otra no la tengo. Los números en cabina: 481-144-0253 y 481-112-3462. Regreso unos momentitos, pero mientras vuelvo, dígame quién vive ya su nombre.

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0: 7:37 y familia de Fer, qué rápido de verdad, cuando ya estamos en la segunda hora del programa. Lo mismo en Jaranas Calaban, cuando son 2 horas, yo estoy apenas, ¿no?, ahí empezando y nada más de repente ya se está yendo la hora. Bueno, vámonos con más alabanzas. Por acá me estaban solicitando un canto de Sigue Adelante, ya lo compartí. Saluditos para quien me manda un mensajito. No dijo de parte de quién ni para de dónde nos están escuchando, pero ya quedó su alabanza de Sigue Adelante. Vámonos con más alabanzas, yo regreso en unos momentitos, pero mientras vuelvo, dígame quién vive ya su nombre.
1: Se titula Saludos para todos los seguidores de nuestro canal de YouTube. Dice así.

Y con este canto los dejamos. Bendiciones para todos. Les encargamos, síguenos en nuestras redes sociales. Queremos seguir hacia adelante con este ministerio que el Señor nos ha dado, y que el nombre de Dios sea glorificado en cada alabanza. Bendiciones.

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7 de la mañana con 52 minutitos y familia del Jefe, pues llegamos al final del programa Amanecer Victorioso. Le damos gracias al Señor por la bendición de haber estado en estas dos horas. Ya se terminó. Mire, es que lo que yo le comentaba, el tiempo se va volando, se va rapidísimo. Cuando menos lo esperamos, ya se está acabando el programa. Y pues bueno, gracias a todos y cada uno de ustedes por habernos acompañado. Que el Señor les bendiga. Yo les invito a que sigan en sintonía de Cielos Abiertos Radio 94.7 FM, cambiando y transformando vida. Recuerde, familia de la fe, que Dios sigue hablando y el Señor le puede seguir hablando a través de cantos, de temas, de alabanzas, de cuando se comparte la palabra del Señor también aquí en Cielos Abiertos. Y entonces, familia, el asuntito es que nosotros obedezcamos, porque el problema no es de que Dios no hable, claro que no, eso es lo más fácil del mundo. Vamos a la escritura, vamos a la palabra y ahí podemos encontrar la voz del Señor, pero el asuntito es que nosotros obedezcamos. Ahí está todo el asuntito. Y pues bueno, familia de la fe, nos despedimos. No vamos a las mañanitas. Felicitamos especialmente a Marcial Guevara. Ok, felicitamos a Marcial Guevara por su cumpleaños, fue el único cumpleañero del día, así es de que pues muchas, muchas felicidades. Y también felicidades a todos los cumpleaños y que el Señor les bendiga.

0: Son las 7:55.
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0: Son las 8 en punto.
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3: Libro de Salmos, Salmo número 1. Bienaventurado el varón que no anduvo en consejo de malos, ni estuvo en camino de pecadores, ni en silla de escarnecedores se ha sentado, sino que en la ley de Jehová está su delicia, y en su ley medita de día y de noche. Será como árbol plantado junto a corrientes de aguas, que da su fruto en su tiempo, y su hoja no cae, y todo lo que hace prosperará. No así los malos, que son como el tamo que arrebata el viento. Por tanto, no se levantarán los malos en el juicio, ni los pecadores en la congregación de los justos. Porque Jehová conoce el camino de los justos, mas la senda de los malos perecerá.

0: Son las 8:07.
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6: Capítulo 2. ¿Por qué se amotinan las gentes y los pueblos piensan cosas vanas? Se levantarán los reyes de la tierra, y príncipes consultarán unidos contra Jehová y contra su ungido, diciendo: rompamos sus ligaduras, y echemos de nosotros sus cuerdas. El que mora en los cielos se reirá. El Señor se burlará de ellos. Luego hablará a ellos en su furor, y los turbará con su ira. Pero yo he puesto mi rey sobre Sión, mi santo monte. Yo publicaré el decreto. Jehová me ha dicho: mi hijo eres tú, yo te engendré hoy. Pídeme y te daré por herencia las naciones, y como posesión tuya los confines de la tierra. Los quebrantarás con vara de hierro, como vasija de alfarero los desmenuzarás. Ahora pues, oh reyes, sed prudentes, admitid amonestación, jueces de la tierra. Servid a Jehová con temor, y alegraos con temblor. Honrad al Hijo, para que no se enoje y perezcáis en el camino, pues se inflama de pronto su ira. Bienaventurados todos los que en él confían.

Padre nuestro que estás en el cielo, santificado sea tu nombre. Venga tu reino, hágase tu voluntad, en la tierra como en el cielo.

0: Son las 8:12.
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2: Mi vida ya no es la misma desde que llegaste tú. Oh, gracias Jesucristo por darme tu salvación.
3: Capítulo 3. Oh Jehová, cuánto se han multiplicado mis adversarios. Muchos son los que se levantan contra mí. Muchos son los que dicen de mí, no hay para él salvación en Dios. Mas tú, Jehová, eres escudo alrededor de mí, mi gloria y el que levanta mi cabeza. Con mi voz clamé a Jehová, y él me respondió desde su monte santo. Yo me acosté y dormí, y desperté porque Jehová me sustentaba. No temeré a 10 millares de gente que pusieren sitio contra mí. Levántate, Jehová, sálvame, Dios mío, porque tú heriste a todos mis enemigos en la mejilla, los dientes de los perversos quebrantaste. La salvación es de Jehová, sobre tu pueblo sea tu bendición.

0: Son las 8 con 17 minutos.
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Salmo número 4. Respóndeme cuando clamo, oh Dios de mi justicia. Cuando estaba en angustia, tú me hiciste ensanchar. Ten misericordia de mí, y oye mi oración. Hijos de los hombres, ¿hasta cuándo volveréis mi honra en infamia? Amaréis la vanidad, y buscaréis la mentira. Vuestra cama y callad. Ofreced sacrificios de justicia, y confiad en Jehová. Muchos son los que dicen, ¿quién nos mostrará el bien? Alza sobre nosotros, oh Jehová, la luz de tu rostro. Tú diste alegría a mi corazón, mayor que la de ellos cuando abundaba su grano y su mosto. En paz me acostaré y asimismo dormiré, porque sólo tú, Jehová, me haces vivir confiado.

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1: Salmo número 5. Escucha, oh Jehová, mis palabras. Considera mi gemir. Está atento a la voz de mi clamor. Rey mío y Dios mío, porque a ti oraré. Oh Jehová, de mañana oirás mi voz. De mañana me presentaré delante de ti y esperaré. Porque tú no eres un Dios que se complace en la maldad. El malo no habitará junto a ti. Los insensatos no estarán delante de tus ojos. Aborreces a todos los que hacen iniquidad. Destruirás a los que hablan mentira. Al hombre sanguinario y engañador abominará Jehová. Mas yo por la abundancia de tu misericordia entraré en tu casa. Adoraré hacia tu santo templo en tu temor. Guíame, Jehová, en tu justicia a causa de mis enemigos. Endereza delante de mí tu camino. Porque en la boca de ellos no hay sinceridad. Sus entrañas son maldad. Sepulcro abierto es su garganta. Con su lengua hablan lisonjas. Castígalos, oh Dios. Caigan por sus mismos consejos. Por la multitud de sus transgresiones, échalos fuera. Porque se rebelaron contra ti. Pero alégrense todos los que en ti confían. Den voces de júbilo para siempre, porque tú los defiendes. En ti se regocijen los que aman tu nombre, porque tú, oh Jehová, bendecirás al justo, como con un escudo lo rodearás de tu favor.

0: Amén.
1: Son las 8 y 28 minutos.
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4: Salmo número 6. Jehová, no me reprendas en tu enojo, ni me castigues con tu ira. Ten misericordia de mí, oh Jehová, porque estoy enfermo. Sáname, oh Jehová, porque mis huesos se estremecen. Mi alma también está muy turbada. ¿Y tú, Jehová, hasta cuándo? Vuélvete, oh Jehová, libra mi alma. Sálvame por tu misericordia, porque en la muerte no hay memoria de ti. En el Seol, ¿quién te alabará? Me he consumido a fuerza de gemir. Todas las noches inundo de llanto mi lecho. Riego mi cama con mis lágrimas. Mis ojos están gastados de sufrir. Se han envejecido a causa de todos mis angustiadores. Apartaos de mí, todos los hacedores de iniquidad. Porque Jehová ha oído la voz de mi lloro. Jehová ha oído mi ruego. Ha recibido Jehová mi oración. Se avergonzarán y se turbarán mucho todos mis enemigos. Se volverán y serán avergonzados de repente.

0: Amén.
1: Son las 8 y 33 minutos.
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3: Salmo número 7. Jehová Dios mío, en ti he confiado. Sálvame de todos los que me persiguen y líbrame. No sea que desgarren mi alma cual león y me destrocen sin que haya quien me libre. Jehová Dios mío, si yo he hecho esto, si hay en mis manos iniquidad, si he dado mal pago al que estaba en paz conmigo, antes he libertado al que sin causa era mi enemigo. Persiga el enemigo mi alma y alcáncela. Huelle en tierra mi vida y mi honra ponga en el polvo. Levántate, oh Jehová, en tu ira. Álzate en contra de la furia de mis angustiadores y despierta en favor mío el juicio que mandaste. Te rodeará congregación de pueblos, y sobre ella vuélvete a sentar en alto. Jehová juzgará a los pueblos. Júzgame, oh Jehová, conforme a mi justicia y conforme a mi integridad. Fenezca ahora la maldad de los inicuos, mas establece tú al justo. Porque el Dios justo prueba la mente y el corazón. Mi escudo está en Dios, que salva a los rectos de corazón. Dios es juez justo, y Dios está airado contra el impío todos los días. Si no se arrepiente, él afilará su espada. Armado tiene ya su arco, y lo ha preparado. Asimismo ha preparado armas de muerte, y ha labrado saetas ardientes. He aquí el impío concibió maldad, se preñó de iniquidad, y dio a luz engaño. Pozo ha acabado y lo ha ahondado, y en el hoyo que hizo caerá. Su iniquidad volverá sobre su cabeza, y su agravio caerá sobre su propia coronilla. Alabaré a Jehová conforme a su justicia, y cantaré al nombre de Jehová el Altísimo.

0: Son las 8:37.
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3: Salmo número 8. Oh Jehová, Señor nuestro, cuán glorioso es tu nombre en toda la tierra. Has puesto tu gloria sobre los cielos. De la boca de los niños y de los que maman, fundaste la fortaleza a causa de tus enemigos, para hacer callar al enemigo y al vengativo. Cuando veo tus cielos, obra de tus dedos, la luna y las estrellas que tú formaste, digo, ¿qué es el hombre para que tengas de él memoria, y el hijo del hombre para que lo visites? Le has hecho poco menor que los ángeles, y lo coronaste de gloria y de honra. Le hiciste señorear sobre las obras de tus manos. Todo lo pusiste debajo de sus pies, ovejas y bueyes, todo ello, y asimismo las bestias del campo, las aves de los cielos y los peces del mar. Todo cuanto pasa por los senderos del mar. Oh Jehová, Señor nuestro, cuán grande es tu nombre en toda la tierra.

0: Son las 8:43.
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cantaré a tu nombre, oh Altísimo. Mis enemigos volvieron atrás, cayeron y perecieron delante de ti, porque has mantenido mi derecho y mi causa. Te has sentado en el trono juzgando con justicia. Reprendiste a las naciones, destruiste al malo. Borraste el nombre de ellos eternamente y para siempre. Los enemigos han perecido, han quedado desolados para siempre. Y las ciudades que derribaste, su memoria pereció con ellas. Pero Jehová permanecerá para siempre. Ha dispuesto su trono para juicio. Él juzgará al mundo con justicia y a los pueblos con rectitud. Jehová será refugio del pobre, refugio para el tiempo de angustia. En ti confiarán los que conocen tu nombre, por cuanto tú, oh Jehová, no desamparaste a los que te buscaron. Cantad a Jehová que habita en Sion. Publicad entre los pueblos sus obras. Porque el que demanda la sangre se acordó de ellos. No se olvidó del clamor de los afligidos. Ten misericordia de mí, Jehová. Mira mi aflicción que padezco a causa de los que me aborrecen. Tú que me levantas de las puertas de la muerte, para que cuente yo todas tus alabanzas en las puertas de la hija de Sion y me goce en tu salvación. Se hundieron las naciones en el hoyo que hicieron. En la red que escondieron fue tomado su pie. Jehová se ha hecho conocer en el juicio que ejecutó. En la obra de sus manos fue enlazado el malo. Los malos serán trasladados al Seol, todas las gentes que se olvidan de Dios. Porque no para siempre será olvidado el menesteroso, ni la esperanza de los pobres perecerá perpetuamente. Levántate, oh Jehová, no se fortalezca el hombre, sean juzgadas las naciones delante de ti. Pon, oh Jehová, temor en ellos. Conozcan las naciones que no son sino hombres.

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3: Son las 8:51.
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0: Son las 8:55.
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0: Son las 9 en punto.
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El tema que le quiero compartir: reconstruye tus muros caídos. El libro del profeta Isaías, capítulo 28, verso 16. Libro del profeta Isaías, capítulo 28, verso 16. Pero mira, dice: por lo tanto, esto dice el Señor soberano: miren, pongo una piedra de cimiento en Jerusalén, una piedra sólida y probada. Es una piedra preciosa principal sobre la cual se puede construir con seguridad. El que crea jamás será sacudido. El que crea jamás será sacudido. Oh, qué interesante esto, porque nos dice el profeta, versículo siguiente, para entender un poquito, dice: los probaré con la cuerda de medir de la justicia y con la plomada de la rectitud. Términos, vaya, de ingeniero civil, de arquitecto, donde dice: te tienes que cuadrar a lo que la escritura nos dice. Por otro lado, dice también: puesto que su refugio está construido de mentiras, la gente que no ha puesto a Cristo como su piedra angular. Un granizo lo echará abajo, puesto que están en engaño, una inundación lo arrastrará. Ahora, entendiendo esto, para que usted pueda entender, una vez platicando con el hermano David, él nos decía que el terreno, que toda cimentación depende mucho del terreno. Si el terreno de plano es tierra negra, necesita una muy buena cimentación. Y yo quiero decirle, mi estimado, la cimentación es diferente según la condición del terreno. Es importante lo que se levanta hacia arriba, pero de mayor importancia lo que no se ve, la cimentación. Y yo le quiero decir, hay algunos, porque el terreno está hablando del corazón, sabremos algunos que tenemos terrenito difícil. Habla Mateo precisamente: piedras, espinos. Pero mire lo que dice Mateo 7:24. Debemos poner nuestra base, porque lo que Isaías dice es justamente lo que Jesús está hablando en Mateo 7:24. Usted conoce esta historia, nomás voy a leer el primer versículo para que usted le puede seguir leyéndolo en casa. Dice Mateo 7:24: cualquiera, ese cualquiera engloba al que está a su izquierda, al que está a su derecha, y el que está a su derecha te dice, te hablan a ti. Cualquiera, este cualquiera es una invitación, y dice: cualquiera, pues, que oye estas palabras. Para el pensamiento judío, oír, vaya, cuando dice la Biblia, el que tiene oídos para oír, oiga, todos trajimos las orejas, nadie las dejó. Pero cuando dice el que tiene oídos para oír, para un judío decir oye Israel, está diciendo obedece Israel. Así que cuando dice que cualquiera que oye, y luego ya Jesús le completa, dice, y las hace, porque no solamente es oír, sino hacer, le compararé a un hombre prudente que edificó su casa sobre la roca. No está exento de problemas. Lo que dice ahí, que vino el granizo, vino esto, acá Jesús también lo está diciendo. La importancia de la cimentación ante las adversidades, vaya, es lo que te va a hacer prevalecer. Si no está tu fe cimentada en Jesús, cualquier problema te va a derribar. Así que, mi estimado hermano, toda persona, toda familia, todo hogar debe hacer de Cristo su base principal para construir de Él o en Él de forma segura. ¿Usted está construyendo sobre la roca sólida que es Jesús? Gracias por los 5 que están confiados. ¿Usted está construyendo sobre la base sólida que es Cristo? Amén. Sí, porque si no estamos bien sólidos, viene 1 y 2 de noviembre y, pastor, ¿se puede un tamal? Viene la feria, pastor, ¿tiene de malo echarme un bailongo? Entonces tu fe, tu base, no es tan sólida, porque cualquier tentación de afuera te empieza a cimbrar. ¿Sí me estoy dando a entender? Ahora vamos a entender un poquito. Reconstruir los muros caídos. Nehemías capítulo 1, versículo 1. Vamos con Nehemías. Nehemías el reconstructor. Nehemías capítulo 1, versículo 1. Dice: palabras de Nehemías, hijo de Acalías. Aconteció en el mes Kisleu. Grábese ese mes. Mes Kisleu. Es un mes hebreo. En el año 20, estando yo en Susa, capital del reino. Lo que está diciendo Nehemías en el primer versículo: yo tenía la vida arreglada acá en la capital.
en el mes Kisleu. Versículo 2. Pero en ese mes vino Hanani, uno de mis hermanos, con algunos varones de Judá, y les pregunté por los judíos que habían escapado, que habían quedado de la cautividad, y le pregunté por Jerusalén. Me dijeron: el remanente, los que quedaron de la cautividad ahí en la provincia, están en gran manera mal, gran afrenta, y el muro de Jerusalén derribado y sus puertas quemadas por fuego. Ahora, 1000 años después de Moisés está aconteciendo esto, y 400 años antes de la venida de Cristo, Israel está en ruinas. Las naciones fueron, vaya, el reino del norte y el reino del sur fueron arrasados, fueron llevados cautivos, y la ciudad de Jerusalén, que Salomón levantó un templo glorioso, el templo fue destruido. Así que alrededor de 70 años este pueblo, Israel, el reino del norte, el reino del sur, solamente eran ruinas, y todo estaba quedando en el olvido para que se contara la historia. Y lo primero que estamos viendo, dice que él está en la capital de Susa, el remanente está quemado todo, y vaya, Nehemías nos enseña algo, porque él no se quedó con la admiración, pero ¿qué hicieron para que les hicieran tan grave afrenta? ¿Qué es lo que hicieron? Él tiene la vida arreglada. Él tiene un salario, muy buen salario. Él es un funcionario del gobierno, y él entra en una aflicción. ¿Por qué? Porque Nehemías nos enseña que no solamente se trata de restaurar las estructuras externas, sino cuando leemos todo el libro de Nehemías, se trata de restaurar la fe. Y eso lo vemos a lo largo de todo el libro. Se trata de restaurar la identidad espiritual que el pueblo no tenía, porque vino el pueblo y se los llevó cautivos. Eran ahora esclavos cuando Dios los había hecho libres. Y colocar nuevamente a Dios en el centro de la vida y de la familia. Y mi primer punto que le quiero compartir: toda restauración empieza con una decisión y una acción. Toda restauración comienza con una decisión y una acción. Esto lo vemos desde el hogar. De repente usted dice: ya se agrietó, y decide: voy a reparar eso. Y se levanta y empieza a hacerlo, o contrata a alguien. Pero empezó con una decisión y con una acción. Versículo 4 de Nehemías. Nehemías 1:4. Cuando él recibe la noticia, mire lo que hace Nehemías. Cuando oí estas palabras, me senté y lloré, e hice duelo por algunos días, y ayuné y oré delante de Dios de los cielos, y dije: te ruego, oh Jehová, Dios de los cielos, fuerte y grande y temible, que guarda el pacto y la misericordia a los que le aman y guarda sus mandamientos, esté ahora atento tu oído y abierto tus ojos para oír la oración de tu siervo, que hago ahora delante de ti día y noche, por los hijos de Israel tus siervos, y confieso los pecados de los hijos de Israel que hemos cometido contra ti. Sí, yo y la casa de mi padre hemos pecado, en extremo nos hemos corrompido contra ti, y no hemos guardado los mandamientos, estatutos y preceptos que diste a Moisés tu siervo. Acuérdate ahora de la palabra que diste a Moisés tu siervo, diciendo: si vosotros pecareis, yo los voy a dispersar por los pueblos. Pero si volvieres a mí y guardares mi mandamiento y los pusieres por obra, aunque vuestra dispersión fuera hasta el extremo de los cielos, de ahí los recogeré y os traeré al lugar que escogí para hacer habitar ahí mi nombre. Ellos pues son tus siervos y tu pueblo, los cuales redimiste con tu gran poder y con tu mano poderosa. Versículo 11 y último. Te ruego, oh Jehová, esté ahora atento tu oído a la oración de tu siervo y a la oración de tu siervo, quien desean reverenciar tu nombre. Concede ahora buen éxito a tu siervo y dale gracia de aquel varón, porque yo servía de copero del rey. Ahora, ¿qué nos enseña Nehemías? Nehemías nos está enseñando cómo el dolor por lo que amas te quita la fuerza. Y él dice: cuando recibe la noticia, Jerusalén está destruido, no hay templo, se le acabaron las fuerzas, y dice: me senté y lloré.
Y no se quedó así en ese sentar y llorar. Hizo una intercesión. Porque cuando nosotros nos enteramos que a alguien está pasando una situación, sacamos conjeturas. Seguro andaba mal, seguro le pasó esto. Es por eso que le sucede, porque no viene aquello. Nehemías no. Él hace lo que Pablo dice: si vas a exhortar, ponte en el lugar de él. Y él dice: Señor, escucha la oración de tu siervo. Hemos pecado. Nehemías no estaba en Jerusalén, él estaba en el reino. Pero se está poniendo en el lugar de sus hermanos judíos y dice: nosotros hemos pecado, hemos dejado. ¿Qué intercesión? Tomar el lugar de las personas para poder clamar delante de Dios. Dice: hice duelo por algunos días. O sea, Dios está usando a Nehemías para hacer algo con respecto a esta situación, pero primero Dios tiene que hacer algo con Nehemías. Y él está tomando la carga de todo lo que le comentaron. Él todavía no ha visto, solamente le comentaron. Y esto nos lleva a entender: toda gran obra de Dios comienza con Dios haciendo una gran obra con alguien. Yo he escuchado muchas veces: vamos a orar por un avivamiento. Y lo dice el que se la vive en las pachangas. ¿Así cuándo se va a derramar la bendición? ¿Cómo se va a derramar el Espíritu Santo? ¿Por qué? Porque si Dios va a hacer algo, lo va a hacer primero con alguien de forma personal. Una decisión y una acción. Dice el versículo 4: cuando oí estas palabras, me senté y lloré, hice duelo. Ahora, yo quiero que entendamos esto. Prestar atención. Nehemías no está lloriqueando ni se quejó. Lo que Nehemías hace es que está intercediendo. Tampoco, vaya, está diciendo: voy a ver a quién le endoso este problema. Porque Nehemías navega con el pensamiento que si él vio el problema, él puede ser parte de la solución. Ayunó y oró delante de Dios. Y Nehemías hizo lo que tú y yo sabemos hacer: orar, ayunar y buscar a Dios con intensidad ante una situación grave. Orar y ayunar y buscar a Dios ante una situación grave. Y lo que más me llama la atención es que una vez que Dios trata contigo y ya pasaste, fuiste procesado, ahora tú eres responsable de contagiar a los demás. Nehemías capítulo 2, versículo 17 dice así: porque ahora él viene con el pueblo y mire cómo se presenta. Les dije pues: vosotros veis el mal en que estamos, que Jerusalén está desierta y sus puertas consumidas por el fuego. Venid y edifiquemos el muro de Jerusalén y no estemos más en vergüenza o en oprobio. Verso 18: entonces les declaré cómo la mano de mi Dios había sido bueno sobre mí, y asimismo las palabras que el rey había dicho, y dijeron: levantémonos y edifiquémonos. Ahí mismo dice: así esforzaron sus manos para bien. Ahora, no estoy diciendo el testimonio de Nehemías cuando se presenta ante el copero, al rey, perdón, y le dice: estoy triste porque mi pueblo está destrozado. Y el rey le dice: ¿qué ocupas? Ocupo dinero y material. Ok, ahí te va tanto dinero y vete a Costurama que te den todo lo que necesites. Eso no lo dice, pero aquí lo está, o sea, sí lo dice en el capítulo 2. Pero en este, él les está testificando cómo se presentó ante su rey y halló gracia delante de Dios. ¿Qué necesitamos reconstruir tú y yo, hermano? Todos enfrentamos momentos diarios en los que necesitamos reconstruir algo que se ha perdido: relaciones en familia, tal vez la fe, identidad, sueños o incluso ministerios que han dejado de funcionar hace muchos años. El libro de Nehemías nos revela cómo Dios usa personas comunes para los propósitos eternos que Él tiene. El propósito de Nehemías: reconstruir más allá del muro. No solamente era levantar los muros, porque un pueblo sin muros es un pueblo que vivía en vergüenzas y no podía hacer nada, porque luego entraban los enemigos a saquear y eran presa fácil de todos. Un pueblo sin murallas es un pueblo que puede fácilmente ser destruido. Por eso, reedifique sus muros, levante murallas. Porque si usted está desprotegido, tristemente, tentaciones, dificultades lo van a derribar. De la misma manera, Dios tiene un propósito para cada uno de nosotros.
Mi punto dos: la construcción comienza, la reconstrucción comienza con oración. En el versículo 4 de Nehemías 1 dice: cuando oí las palabras, hice duelo, ayuné y oré delante del Dios de los cielos, y expresa su oración: te ruego, oh Jehová, Dios de los cielos, fuerte, grande y temible, que guardas el pacto. Y ya leímos esos versículos. Antes de cualquier acción, tiene que haber primero oración. Antes de cualquier acción, tiene que haber primero oración. ¿Por qué? Porque Nehemías se presentó ante Dios primero con ayuno y con oración. Es lo que hizo delante de Dios. Nehemías sabe que esta visión es tan grande que solamente Dios la puede llevar a cabo. Es reconstruir una ciudad. No es algo fácil. Entonces usted y yo obviamente ya entendimos que todo lo que circule en nuestra vida antes de una acción, primero tenemos que orar. Nos levantamos en la mañana y se nos hizo tarde y vamos para el trabajo, acción, pero se le olvidó la oración. Y andamos navegando por esta vida con la gasolina espiritual solamente en las reservas, porque no comenzamos nuestros días dándole gracias a Dios oración. Porque si la oración no es absolutamente necesaria para lograr la visión, entonces tu visión no lo es suficientemente grande. Es decir, no lo necesito, ¿para qué oro? Y Nehemías dice: no, sí lo necesito, por eso estoy orando, por eso lo estoy buscando, por eso estoy ayunando. Ahora, ¿cuánto tiempo oró Nehemías? Porque uno va a decir: pues oro en la mañana, Señor, gracias, y hasta dentro de los 15 días, Señor, ayúdame con este problema. Mira Nehemías, Mateo 6:6, no lo lea, dice: mas tú cuando ores, entra a tu aposento, tu padre que te ve en lo secreto te lo recompensa. ¿Dónde? ¿Qué hizo Nehemías? Recibió la información de los judíos y dijo: el pueblo está mal. Entonces en el versículo 4 se metió a orar, y era el mes Kisleu. Estamos hablando que es el mes, la última quincena de noviembre, la primer quincena de diciembre. Empezó a orar. Y cuando leemos Nehemías 2:1, sucedió en el mes Nisan. Estamos hablando que es la última quincena de marzo y la primer quincena de abril. Transcurrieron 4 meses de oración. ¿Cuántos meses? Oiga, le extrañamos los miércoles y usted tiene más que no viene a orar. 4 meses de oración. Y a veces nosotros, voy a orar por esto. 2 oraciones, Dios no hizo nada. 4 meses en el mes Kisleu y hasta el mes Nisan. Es decir, de otoño a primavera se la aventó orando. Una oración de 4 meses continua, humillándose, pidiendo perdón, intercediendo por su pueblo, ayunando y reconociendo que estaban mal y que lo necesitaban a él. 4 meses de ayuno y oración. ¿Cuántos días son 4 meses? Pregunto yo. Más o menos 120 días se aventó orando. Ahora, ¿usted cree que Dios no iba a responder esa oración? 120 días. Y al otro día, día 90, día 95, día 100, 119, y en el día 120 Dios respondió. ¿Qué le quiero motivar? Que tenemos mucho por qué orar y dejamos en el olvido la oración, y es nuestro último recurso cuando debería ser el primer recurso. Buscar primeramente el reino de Dios y su justicia, y lo secundario es secundario, pero lo primero es lo primero. Ahora, ¿en cuántos días reconstruyó el muro Nehemías? Muy sencillito. Nehemías capítulo 6 versículo 15. Se la pasó más orando que trabajando. Mire, fue terminado pues el muro el 25 del mes Elul. Y dice ahí, ¿en cuántos días? Oró 120, 4 meses. ¿Y 52 días cuánto es? Casi 2 meses. Mes y días.
fue más rápida la acción de Dios que el tiempo que pasó Nehemías orando. Ahora, mi estimado hermano, dice: fue terminado pues el muro el 25 del mes Elul en 52 días. Y cuando, versículo 16, mire, y cuando lo oyeron todos nuestros enemigos, oh mi hermano, temieron todas las naciones que estaban alrededor de nosotros y se sintieron humillados y conocieron que por nuestro Dios había sido esta obra. Por eso le digo, hecho esta obra. Por eso le digo, no deje de orar. Porque andamos quejando: pastor, no aguanto los ataques. Pues póngase a orar. 4 meses y en menos tiempo Dios contesta la oración. 4 meses orando, 52 días se hizo el muro. Ahora, a mayor oposición, mi siguiente punto: a mayor oposición, más confianza en Dios. Nehemías enfrentó burlas, usted lo puede ver, capítulo 4, amenazas y persecuciones, pero él no desistió. Mientras estaban construyendo, vino Sanbalat y otro compadrito llamado Tobías y le dijo: mira lo que están haciendo, si una zorra se para arriba, esa barda se cae. Pero cuando la piedra angular es Cristo y la base sólida es el Señor, nada puede tumbar lo que Dios construye. Nada puede derribar. Pero tristemente, mi hermano, a veces los desafíos están desde adentro. Y no voltea a ver a nadie, pero a veces los desafíos están aquí. Porque los retos no solamente vienen, o los desafíos, o los desánimos, no solamente vienen de afuera. A veces de aquí mismo adentro. ¿Por qué se lo digo? Nehemías 4:10. Están reconstruyendo. Judá es el principal que debe estar interesado que se levante el muro. Todos los reyes buenos salieron de Judá. De Judá viene el Mesías. Y Judá viene con Nehemías y le dice: dijo Judá, las fuerzas de los acarreadores, los que están trabajando, ya se debilitaron y el escombro es mucho, no podemos edificar el muro. Es mucho trabajo, no podemos, esto ya no aguantan. El desánimo desde adentro, de los que están reconstruyendo, tan desanimados, debilitados. Ya estamos cansados, es mucho trabajo, no podemos edificar. Eso lo dijo Judá, el mayor interesado, porque de ahí venían los reyes. Era un desafío especial y un desaliento recibir este mensaje, principalmente de la tribu de Judá. Desde adentro, el desánimo. Y a veces se ve. Miércoles de oración, y siempre somos Chucho, Jacinto y José. Y tenemos que, hay que darle, hermanos, hay que darle, hay que darle. Y se van motivados. Porque a veces desde adentro el desánimo. Se convoca un evento, es de la iglesia, preferimos irnos al grito. Pues váyase a gritar, a zapatearle al diablo. Y el desánimo a veces es de adentro, hermano. Yo puedo entender que de manera providencial alguien pudo estar ausente, pero cuando se hace una santa convocatoria que es de la iglesia, deberíamos estar aquí. Pienso yo, no sé si usted esté de acuerdo. Pero cuando el enemigo desafía y desanima desde afuera, planeando un ataque sorpresa, versículo 11, y nuestros enemigos, es Judá, diciendo, los de adentro están cansados, pero los de afuera están diciendo, no sepan ni vean hasta que entremos en medio de ellos, los matemos y hagamos parar la obra, el muro que están levantando. Yo puedo entender al enemigo, que él no quiere que se levanten los muros, que tu casa esté fortalecida, que tu vida esté fortalecida. Yo puedo entender eso. Pero los de adentro, que no quieran el bienestar de tu vida, que te induzcan mejor a andar en las cosas que no son agradables delante de Dios, que venir a lo que es de Dios. Eso sí es grave. El pueblo de Dios siempre debe estar preparado, porque dice, no sepan ni vean. El factor sorpresa no debe ser sorpresa para alguien que está caminando con Dios. ¿Por qué? Porque Efesios capítulo 6 nos dice que nos pongamos la armadura para cuando venga el día malo. No es cuando ya llegó el día malo, pásame el chaleco. No, no, no. Siempre debe andar preparado, por eso debe estar orado, por eso siempre debe estar en comunión con Dios, para que cuando venga lo adverso, Dios le tome por sorpresa.
¿Sí me estoy dando a entender? Eso lo dice Efesios capítulo 6, versículo 10 al versículo 13. Se lo leo. Por lo demás, hermanos míos, fortaleceos en el Señor y en el poder de su fuerza. Vestidos con toda la armadura de Dios para que podáis estar firmes contra las acechanzas del diablo, porque no tenemos lucha contra sangre ni carne, sino contra principados, contra potestades, gobernadores de las tinieblas de este siglo, contra huestes espirituales de maldad en las regiones celestes. Por lo tanto, tomar toda la armadura de Dios. Ahora usted puede decir, no, el diablo y yo somos cuates. ¿Qué cuates si lo quieren ver en el infierno? Es la verdad. Porque la Biblia dice, anda como león rugiente buscando a quién. Y discúlpeme, está buscando creyentes. Pero si usted no se pone pilas, entonces lo va a devorar. Cristiano que se duerme, se lo lleva a la corriente, pero del mundo. Ahora, Dios siempre destruye los planes del enemigo. Versículo 12. Pero sucedió que cuando venían los judíos, estos estaban infiltrados en medio de los enemigos. Cuando venían los judíos que habitaban en medio del enemigo, escuchaban todo el plan malévolo y luego venían y nos decían hasta 10 veces de dónde iban a venir. Y Dios cancelaba el mal que traía para su pueblo. Mi estimado, hay una historia donde el rey está planeando agarrar a Eliseo. Perdón, Elías. Y de repente, cuando llegaban, Elías ya no estaba. Y el rey dijo: aquí hay un soplón. Aquí hay un soplón. Porque lo que hablamos acá, entre puro general, ¿cómo lo sabe Elías? Y alguien dijo: no, es que él platica con Dios y le revela lo que usted y yo platicamos acá en lo secreto. Todo ataque del enemigo, Dios te lo puede revelar para que estés preparado. Es lo que está sucediendo aquí. Se sienten amenazados, pero había judíos en medio del pueblo enemigo que venían y le decían: viene un ataque, prepárense, viene un ataque. Y ante un ataque, usted y yo tenemos que hacer una estrategia. Versículo 16 dice así: desde aquel día, la mitad de mis siervos trabajaba en la obra y la otra mitad tenía lanzas, escudos, arcos, coraza. Vaya, la armadura de Dios. Y detrás de ellos estaban los jefes de toda la casa de Judá. Verso 17: los que edificaban el muro, los que acarreaban y los que cargaban, con una mano trabajaban, pero con la otra tenían la espada. Algunos no traen ni Biblia el domingo. Con una trabajaban y con la otra tenían la espada. ¿Qué es la espada? Según Pablo, nos dice que es la palabra del Señor. ¿Ahora se da cuenta de la importancia? ¿Se da cuenta por qué a veces perdemos muchas batallas? ¿Por qué es necesario esto, pero sin dejar de hacer esto? Versículo ahí, 17: trabajaban en la obra y en la otra tenían la espada. Versículo 18: porque los que edificaban, cada uno tenía su espada ceñida en sus lomos, y así edificaban. Y el que tocaba la trompeta estaba junto a mí. La palabra siempre debe estar en nuestras manos, mi estimado hermano. Después queremos compartir palabra y andamos diciendo: ahí donde la Biblia dice, no sé dónde dice, pero dice esto. Y es solamente que no tomamos el tiempo para pelear una batalla con la espada en la mano. Nehemías mantuvo al pueblo unido y perseverando en la obra. No te desanimes ante las dificultades. Mantente firme porque Dios está contigo. Y último punto: reconstruir los muros tiene un propósito espiritual. No solamente Nehemías dijo: tenemos que enchular la ciudad para que cuando pasen los turistas digan: ¡ay, qué bonito se ve! Tenía un propósito espiritual. Más que levantar los muros, Nehemías restauró la fe y la identidad del pueblo. Después nos andan preguntando: ¿y bueno, y tú qué eres? Pues no sé, voy a una iglesia. No sabemos ni contestar que somos cristianos y que tenemos identidad. No sabemos ni qué contestar. Dejamos de venir por un tiempo y te preguntan: oye, ¿no que tú eres cristiano? Sí, pero ya no voy. Sin identidad. No sé si me estoy dando a entender, hermano. Dígame amén para... El pueblo no tenía identidad. Nehemías
les dio otra vez dignidad, identidad y recuperar su fe. Por eso este capítulo, el versículo 8, Nehemías 8, se le conoce como el capítulo del avivamiento. ¿Por qué? Porque miren, todo lo que vemos que hace Nehemías aterriza con este capítulo 8, Nehemías 8:1. Y dice: se juntó todo el pueblo como un solo hombre en la plaza que está delante de las puertas de las aguas, y dijeron a Esdras, el escriba, que trajese el libro de la ley, la Biblia, la cual había sido dada a Israel. Y el sacerdote Esdras trajo la Biblia, la ley, delante de la congregación, y dice: así de hombres como de mujeres. Y donde dice ahí, de modo de todos los que pudiesen entender, está hablando de niños que ya sabían leer y escribir. La importancia que se traiga a sus hijos. Se desveló anoche, pastor, y porque le permitió, tráigaselo. Mujeres, hombres y niños, todos estaban en la casa de Dios. ¿Qué más nos dice aquí? Y esto lo hizo en el primer día del mes séptimo. Versículo 3. Y leyó el libro delante de la plaza que estaba de la puerta de las aguas, desde el alba hasta el mediodía. Oye, aquí ya una hora ya está, hace calor, ¿por qué no ponemos clima? Desde el alba hasta el mediodía. ¿Cuántas horas son de las 6 de la mañana al mediodía? Y estaban, dice, atentos, en presencia de hombres y mujeres, y todos los que podían entender, los oídos de todo el pueblo estaban atentos a lo que se leía. Porque es triste de repente que se ver, todavía ni se termina el culto y ya están un evento en particular y nos vamos 6 horas. Y si usted lee Hechos, Pablo predicaba, disertaba, porque solamente su culto iba a durar hasta la medianoche, cuando se cayó Eutico. Y como hubo un milagro, le dijeron: síguele. Y el culto duró hasta el amanecer, 6 de la mañana. Y aquí, en serio, hermano, es que a veces nos falta pasión por Dios. Estuve en Gilitla y un pastor me invitó. A las 6 de la tarde yo dije: comienza el evento, a las 8 predico y nos vamos a acostar, vamos allá. Eran las 11 de la noche y todavía seguía la alabanza. El pastor sale y lo abraza. Le digo: pastor, ¿no se le hace que ya duró mucho la alabanza? Ay, mi hermano, la última familia que usted saludó vienen de Molosco, y de Molosco aquí se hacen 4 horas de bajada y de subida son 5. El culto no puede durar menos de lo que ellos caminan. Y eso fue cachetada con guante blanco. El gobernador nos puso el metro rey, ni llegamos a veces. O sea, la tenemos bien fácil, hermano, bien fácil. Y ponemos tantos pretextos para venir a la casa de Dios. Nehemías nos enseña algo: que toda la gente estaba atenta, desde los hombres y mujeres y los niños, solo para escuchar el mensaje. ¿Por qué? Porque reconstruir no solamente era algo material, sino espiritual. Renovar la vida delante de Dios, buscar bases para reconstruir su familia y sobre todo la vida misma. Si usted puede leer, vaya, leemos el versículo 8, Nehemías 8:8, y dice: leían el libro de la ley de Dios claramente. Eso quiere decir que se dedicaban tiempo para que entendiera el de 90 años como el de 12 que estaba aprendiendo a leer y a escribir, o que ya sabía. Leían la ley de Dios claramente, le ponían sentido a lo que leían, de modo que todos entendiesen lo que se estaba leyendo. No sé si logran ver esto. Está hablando de un despertar espiritual que comenzó primero con la oración de un hombre por la carga de un pueblo. ¿Y cómo terminó? Abriendo la Biblia. Y si usted lee todo ese capítulo 8, se confundía entre el llorar y las risas, porque todo era alegría, porque se estaba leyendo la Biblia y la gente estaba volviendo al corazón de Dios. ¿Sobre qué está construyendo usted? La cimentación es importante, pero necesitamos usar los elementos correctos. Quiero terminar con primera carta a los Corintios, capítulo 3, versículo 10. Pablo dice: conforme a la gracia de Dios que me ha sido dada, yo como perito arquitecto puse el fundamento.
es decir, Cristo. Y por encima, otro edifica. Pero cada uno mire cómo está sobre edificando o reconstruyendo. Versículo 11. Nadie puede poner otro fundamento que el que ya está puesto, y es Jesús, el cual es Jesucristo. Versículo 12. Y sobre este fundamento alguno edifique con oro, plata, piedra, madera, heno, hojarasca. Verso 13. La obra de cada uno se hará manifiesta, porque el día lo va a declarar, pues por el fuego será revelada, y la obra de cada uno, cual sea, el fuego la probará. Si permanece la obra de alguno que sobreedificó, recibirá recompensa, y si la obra de alguno se quemare, él sufrirá pérdida, si bien él mismo será salvo, aunque así como por el fuego. ¿Qué está diciendo Pablo? ¿Qué estás usando para sobreedificar? Puedes usar materiales perecederos, madera, heno, hojarasca, pero cuando vengan las pruebas, se te va a consumir. Pero si usas oro, plata, piedra preciosa, el fuego va a purificar eso. Jesús dijo: edifiquen sobre la roca, porque si lo hacen sobre la arena, es una apariencia. Puedes hacer castillos muy bonitos, puedes aparentar una vida cristiana, pero el primer problema que venga te va a derribar. No así el que edifica sobre la roca. Lo que Nehemías nos enseña, mi estimado hermano, es cómo están tus muros, qué se ha infiltrado en tu vida y en tu familia y no te has dado cuenta. Y a veces el enemigo está ahí, por los muros derribados. ¿Qué está derribado en tu vida? ¿Qué ha sido presa fácil del enemigo? Y muchas tentaciones te han hecho presa. Y lo primero que tienes que hacer es establecer una buena base para que no sea removido. Jesús quiere ser esa piedra angular sobre tu vida. Jesús quiere ser la base sólida. Y tristemente hoy la sociedad vive un conflicto bien tremendo. Se ha aumentado, y lo digo con mucho respeto, la cantidad de madres solteras. Se ha aumentado los divorcios. Y son estadísticas de pueblo cristiano. ¿Dónde? Porque Jesús no ha sido la base principal. Cuando Jesús es nuestra base principal, mi estimado, todo lo que se construye ahí, Isaías dijo, el que edifica sobre esa piedra jamás será sacudido. Me gustaría que te pusieras de pie.

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1: Son las 9:42.
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0: Son las 9:54.
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0: Son las 10 en punto.
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Muy buenos días, familia de Cielos Abiertos, Radio 94.7 FM, cambiando y transformando vidas. Por acá les saludo a su servidor Dani Roth, siendo las 10 de la mañana con un minutito. Iniciamos este que es su programa Jaranas que Alaban. Vamos a comenzar rápidamente, el día de hoy solamente tenemos una hora, así es de que vamos a comenzar con algunos cantos, algunas alabanzas que ya tengo por aquí. Pero si también usted quiere escuchar alguna alabanza, puede mandar algún mensajito, algún WhatsApp, puede solicitarlo. Los números 481-144-0253 y 481-112-3462. Yo regreso en unos instantes después de estas alabanzas, pero mientras vuelvo, súbale el volumen y que siga retumbando la bocina.

con nosotros. Teléfonos en cabina 481-112-3462 y 481-144-0253. Mándanos mensaje, WhatsApp o llámanos. 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
3: 10 de la mañana con 9 minutitos y ya tenemos por acá algunos mensajitos. Vamos a checar por acá que tenemos. Dice que buenos días, Dios te bendiga. Gracias, muchas gracias. Oración por mis hijos y una alabanza a la gloria de Dios. Ok, vamos a buscar por acá rápidamente la alabanza de la gloria de Dios. A ver, la gloria de Dios. Sí, a ver qué pasó. ¿Qué pasa? Ah, ando yo por otro lado, con razón. Ok, la gloria de Dios, y aquí está. Ok, es la alabanza que vamos a estar disfrutando a continuación. Enseguidita ya la tengo por aquí bien lista, bien preparada. A ver si ahí está. Ok, ya quedó preparada la alabanza de la gloria de Dios. Ahí está, dice por aquí en el mensajito. Dice, ¿dónde me quedé? Aquí trabajando en la construcción desde acá, desde el hoy hermoso Tlaleatla. ¿En dónde más? En Gilitla. Saluditos para Teresa que nos está mandando este mensajito. Y Teresa, pues a echarle todas las ganas. Y saluditos para ti, para todos por allá en el hoy hermoso Tlaletla, en Gilitla, dice también por acá. Ah, es un mensajito de Guzmán, ahorita lo checo. Dice también por acá, saluditos y bendiciones desde el Maguey. Dice la alabanza del bombero y que sigue retumbando la bocina, que ya tenemos la gloria de Dios. Vamos a compartir también la del bombero. Y ahí está, despuesito de la gloria de Dios. Ya quedó también programada esta alabanza, la gloria de Dios. A ver qué pasó, dónde ando yo. Aquí está, y ahí quedaron ya estas dos alabanzas que vamos a estar disfrutando enseguidita. Dice también por acá, a ver, déjame checar. Ok, no tengo por aquí. Déjeme ver por este lado, creo que ya lo leí. Sí, ya lo leí, ok. Dice, bendiciones, el canto de la lamparita. Saluditos desde Florida, aquí escuchando en el trabajo. Ok, saludos también a todos. Bueno, yo creo que no dice quién, pero saluditos a quien me esté escuchando por allá. Mire, familia, Florida, en Estados Unidos, haga de cuenta que está acá cruzando la veredita. Haga de cuenta que todo derecho, familia, todo derecho, cruzando la vereda, sale allá rumbo a Almante. Bueno, es hacia la derecha, en esa veredita, familia. Saludos a quien nos escucha desde allá. Y saludos que me imagino que anda por acá, por allá chambeando. Si hay alguien más que también nos escuche por aquel lado, del otro lado de allá en la Unión Americana, si alguien más nos escucha, o del otro lado, más adelantito, allá en Canadá, también nos han llegado mensajitos de Canadá. Ahí nos mandan un mensajito. Si nos escuchan de este lado para el lado sur, también nos mandan un mensajito y nos dicen de qué otro lugar nos escuchan a través de internet, desde fmcielosabiertos.com, desde la aplicación Simple Radio o desde la aplicación Radio Garden. Ok, vámonos con las alabanzas que siguen. Es la gloria de Dios y enseguidita la del bombero. Regresando, escuchamos también la de la lamparita. Vuelvo un instante, los números en cabina: 481-144-0253 y 481-112-3462. Y ahora sí regreso en unos momentitos, pero mientras vuelvo, dígame quién vive y también que siga retomando la bocina.

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3: Así es, familia de la fe, siga gozándose con nosotros aquí en Jaranas Calaban, 10 de la mañana con 23 minutitos. Y por acá unas felicitaciones para Francisco Javier, para Israel. Ok, muchas felicidades. Dice también por acá en otro mensajito. A ver, déjame ver cuál era. Ah, era este de acá. Dice, Dios te bendiga. Gracias, muchas gracias. La de él me levantará. Ok. A ver, vamos a compartir también la de... Él me levantará. Y aquí ya la tengo. Enseguida también la vamos a estar compartiendo, esta alabanza de Él me levantará. Ok, ahí quedó esta alabanza. Dice también por acá, a ver dónde me quedé, de este lado. Dice, buenos días Dani, bendiciones para ti, para toda tu familia. Una alabanza, la historia de Jonás. Ok, enseguida también compartimos la historia. La historia, porque tengo dos, el guapango y la historia. Y por lo que veo me solicitaron la historia, porque también tenemos el guapango. Entonces ya tengo por acá, a ver, programo la historia de Jonás y también Él me levantará. Bueno, primero Él me levantará y enseguida también la historia de Jonás. Escuchamos aquí en el Rancho Chain, municipio del bello y hermoso San Martín. Soy Margarita Pérez Hernández. Gracias, muchas gracias también Margarita por su mensajito. Dice también por este lado, a ver, déjeme ver, es por acá. Dice, muy buenos días Dani, Dios te bendiga grandemente en esta hermosa mañana de lunes, excelente inicio de semana. Saluditos para mi bella y preciosa madrecita Antonia Cruz y también para mi hermano Laura y para su esposa Laura, al consentido de la abuelita, el Danielito, el Paul. Dice, ellos están escuchando acá en el bello y hermoso ejido de los Huastecos un canto, el de Demente es de amanecer, en amanecer, ahí se lo puede solicitar. Y dice por acá el de la lepra de Namán. Bueno, el de la lepra de Namán, si te lo comparto enseguidita, bueno, más bien en el próximo bloque, porque ese sí lo tenemos aquí. Dice, bendiciones desde San Pedro Garza García. Ok, ya tengo también su alabanza de la lepra de Naamán. Dice también por este lado, buenos días, que Dios te bendiga, la alabanza del tren de Jehová. Ok, despuesito de la lepra de Naamán, vamos a compartir también la de el tren de Jehová. Ahí está también ya programada. Dice, a ver dónde me quedé, el tren de Jehová de parte de Antonio Rubio, escuchando acá en la banqueta. ¿Por qué en la banqueta? No, escuche en su casita, o no sé si anda por ahí trabajando. En la banqueta Tamapas. Gracias, saluditos para Antonio Rubio, que nos escucha desde la banqueta Tamapas, en el preciosísimo Tamapas. Dice también por acá, a ver dónde me quedé. A ver, como que se me fue un canto, creo que se me fue un canto, déjeme checar. A ver, porque yo me conozco, y como que me conozco, creo que por aquí me estaban solicitando un canto. A ver, del del bombero ya quedó, Ana. Ok, ya quedó el del bombero. Enseguidita el de Él me levantará también, la historia de Jonás. Ok, muy bien. Dice también por acá, Dios te bendiga. Ah, no, ya lo leí. Dice por acá, Dios te bendiga, gracias, muchas gracias, saluditos y buen inicio de semana, gracias. Dice, Cristo vive y a su nombre, gloria desde acá, desde la bella y hermosa Tinaja. Dice, de parte de Lidia de Santiago, sonríe que Cristo nos ama. Así es, familia. Dice, gloria a Dios, y que retumbe la bocina con el canto del bombero. Dice, aquí tomando un delicioso café, gracias a Dios, ya me presumió, su cafecito y su panecito, hasta con un rico ajonjolí ahí, ay, Dios mío, qué bonito se ve ese panecito con el café. Gracias a Lidia de Vega, no, a Lidia de Santiago, que nos manda este mensajito y también la foto, y ahí por acá presumiéndonos su cafecito. Gracias, muchísimas gracias Lidia, que el Señor le bendiga. Dice también por acá, a ver dónde me quedé. Dice por acá, saluditos para Auralia, para Mari. Dice también para mi mamá y para la familia Hernández Martínez. Bendiciones, es todo lo que dice. Saluditos para Auralia, Mari, para su mamá y para toda la familia Hernández Martínez. Dice por acá en otro mensajito. Buenos días, Dani. Que Dios te bendiga. Gracias. A ti y a toda tu familia. Gracias. Quiero mandar saluditos para la tinaja, el cristiano. También para mis papás, Lorenza y Cornelio. Y también para mis tías María, Agustina, Rosa, que están escuchando Jaranas que alaban. Soy Marce. El canto que seas mi universo. Ok, vamos a buscar que seas mi universo. Lo busco y por aquí está. Despuésito de El Tren de Jehová, ya lo tengo también programado, el de que seas mi universo. Dice, escucho acá en el bello y hermosísimo Tlacuapa. ¿En dónde más? En Gilitla. Gracias, muchas gracias. Hola, bendecida mañana. Saluditos cordiales aquí escuchando por Simple Radio. Saluditos para mi familia Vega. Excelente día de parte de Lidia Vega. Lidia, muy buenos días. Saluditos, bendiciones para toda su bella familia allá donde nos está escuchando. Y gracias también por su mensajito. Dice que nos escucha a través de Simple Radio. Ok, muchas gracias. Ahora sí, familia de la fe, vámonos con lo que sigue. Él me levantará. La historia de Jonás vuelve en unos momentitos. 481-144-0253 y 481-112-3462. Regreso, pero mientras regreso, que siga retomando la bocina.

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1: Así es, familia de la fe, seguimos en Jaranas que Alaban y el tiempo sigue avanzando rápidamente. Sabes que leemos por acá los demás mensajitos, saluditos y bendiciones para todos los que colaboran en la radio. Ok, muchas gracias. Dice, mañanitas, las mañanitas huastecas para Virgilio Pérez. Ok, ya tenemos a Francisco Javier, a Israel, a Virgilio Pérez. Y para, les vamos a estar compartiendo las mañanitas, pero más adelantito dice por acá... cumplió un año más de vida este sábado 26 de septiembre. Un canto nuevo de los huastecos o el de fe. Bueno, le vamos a compartir el de fe porque el otro no lo encontré. Dice de parte de Librado Pérez. Ok, Librado, ya tengo por aquí las mañanitas también para Virgilio Pérez. Ok, y el canto de fe. Déjeme ver por acá cuál es el que sigue. Es este mensajito de por acá. Dice, buenos días, que Dios te bendiga. Gracias, muchas gracias. La alabanza de Valle de Lágrimas. Hola, niña de tus ojos, porfa. Gracias, bendiciones desde el Valle Hermoso, Santa Cruz. Ok, vamos a compartirla más adelantito. A ver qué es lo que sí. Ah, la historia de Jonás. Vamos a compartir la historia de Jonás porque el tiempo sigue avanzando. No sé si alcancemos todavía las demás alabanzas. Y también la lepra de Namán. Los números en cabina. Si quiere también felicitar a algún familiar. O si usted cumplió años, mire, no se preocupe, lo felicitamos. Si ya tiene una semana, dos semanas, tres semanas, no se preocupe. Aquí los felicitamos. 481-144-0253 y 481-112-3462. Ahora sí, en un momentito vuelvo, pero mientras vuelvo, que siga retomando la bocina.

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2: Familia de la fe, seguimos gozándonos en Jaranas que Alaban. 10 de la mañana con 47 minutitos, está yendo el tiempo, familia. Todavía vamos a alcanzar una alabanza y regresando, yo creo que ya ni es, no es alabanza, vamos a felicitar a los cumpleañeros. Dice por acá, hola, ¿qué tal, Dani? Saluditos y bendiciones para ti, también para muchísimas gracias. Saluditos para Sandy Rey, dice por aquí en el mensajito, muchas gracias. Ok, familia de la fe, vamos a felicitar a los cumpleañeros, Francisco Javier, también a Israel y también a Virgilio Pérez por su cumpleaños. Me dijeron que las mañanitas huastecas, ok, entonces vamos a compartir las mañanitas huastecas y regresando pues ya nos estaremos despidiendo. Pero mientras tanto, felicidades a todos aquellos que pues

pasar la mañana con 51 minutitos. Y familia de la fe, pues hemos llegado al final de su programa Jaranas que Alaba. Nos vamos a estar despidiendo con la alabanza que seguía, que era la de... era la del Tren de Jehová, el Tren de Jehová. Por acá nos quedaron Que Seas Mi Universo y también la de Fe. Me estaban solicitando la de Fe. A ver, ¿cómo vamos? Sí, se me fueron, familia, se me fueron estas alabanzas. La de Que Seas Mi Universo, o la de Fe. Y también por acá me solicitaban la de... ¿cuál era? Ah, la de Valle de Lágrimas o la de La Niña de Tus Ojos. Bueno, familia, nos despedimos con esta alabanza. Padre, bueno, te damos gracias por tu grande misericordia, porque el Señor, concluimos un programa más de Jaranas que Alaban en este lunes, el último lunes del mes de septiembre. Y te damos la gloria y la honra, Señor, porque hasta aquí, hasta el último lunes, nos sigues ayudando, fortaleciendo y bendiciendo. Gracias, Señor, porque pues en esta semana terminamos este mes de septiembre. Ya llevamos enero, febrero, marzo, abril, mayo, junio, julio, agosto, septiembre, Señor. 9 meses, Padre amado, en los que tú nos has sostenido, nos has fortalecido. Y claro, sin afanarnos por el día de mañana, pero sí, Señor, pues como es el último lunes, Señor, pues te agradecemos por esta bendita oportunidad que nos permites disfrutar en esta temporada que nos has permitido, Señor, compartir. Y Señor, te pedimos por cada una de las personitas, cada uno de los radioescuchas que, teniendo fe, creyéndote a ti, a tu palabra, Señor, creyendo en tu promesa, Señor, te están pidiendo, Señor, por alguna petición en específico, sanidad, por la familia, algún asunto familiar, algún asunto económico, sea cual sea, Señor, que seas tú sanando, restaurando, libertando, Señor, quitando todo estorbo. Señor, guarda, protege y libra, Señor, a tu santo pueblo de toda mentira, de las tinieblas, de toda obra de maldad, Señor, porque así nos ves tú como pueblo santo, justificado y santificado, no por nuestras obras, sino por la gracia de Cristo Jesús. Claro, Señor, que la justificación y santificación es una cosa, pero mientras nosotros caminemos en integridad y en justicia, claro que tú nos ves como justificados y como santificados. Gracias, Señor, porque por fe creemos que tú, Señor, haces algo, lo vemos manifestado de acuerdo a tu perfecta y santa voluntad. En el nombre de Jesús, gracias, Padre amado. Amén y amén. Bueno, familia de la fe, gracias, muchas gracias por sus mensajitos, por habernos acompañado en esta hora de su programa Jaranas que Alaban. Yo les invito a que sigan disfrutando de la barra programática de Cielos Abiertos. Recuerde que Dios sigue hablando y Dios le puede hablar a través de cantos, de alabanzas, de temas, del tiempo de la predicación, del consejo de la palabra, a través de la lectura de la Biblia. Recuerde, familia, que Dios nos habla. El problema no es de que Dios no nos hable, eso no, eso es lo más sencillo y lo más fácil. Tan solo vamos a la escritura, a la palabra, y ahí podemos ver y escuchar la voz del Señor. Pero el asunto es que

0: Nosotros obedezcamos. Ahí está todo, familia. Ahí tenemos las respuestas para todo. Pero claro, a través de cielos abiertos también el Señor le puede traer alguna confirmación, alguna palabra, algo que usted está esperando. 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Ok, yo me despido. Muchas gracias por habernos acompañado y que el Señor les bendiga. Nos escuchamos hasta la próxima. Y muy buenos días.
1: A la patria celestial, porque hay gozo en Jesús. Si alguien te pregunta por ahí.
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1: Son las 11 en punto.
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1: Muy buenos días, a todos los que nos escuchan a través de Radio Cielos Abiertos. Le mandamos un fuerte abrazo a la distancia. Recuerde que estamos en su programa Unidos en Familia, que se transmite a través de la frecuencia 94.7 de FM. Un fuerte abrazo. Les saludo con el gusto de siempre, su amigo y servidor, el hermano Bernardino Bueno. Así que mis amigos que nos escuchan, un fuerte abrazo a la distancia, deseándoles que se encuentre de lo mejor hoy que los niños ya empiezan a regresar a clases porque ya es día lunes. Así que Dios les bendiga, les guarde en la escuela, en su trabajo, donde quiera que usted se vaya trasladando. Un fuerte abrazo a la distancia. Recuerde que estamos en su programa Unidos en Familia. Andamos todavía un poquito enfermitos de la garganta, pero Dios es bueno, porque en cada situación que llegue a pasar a nuestra vida, Dios siempre tiene el control. Dios siempre tiene todo tomado de la mano y sabe que cuando nos enfermamos tiene un propósito aún bueno. ¿Por qué? Porque todo lo que nos pasa es para bien. Así que mis amigos que nos escuchan a través de la radio, quisiera decirles que a partir de este momento vamos a estar entrando en un tiempo en la cual vamos a estar clamándole a Dios, diciéndole: papá, toma el control de este programa, toma el control de mi vida, porque queremos que este programa sea de bendición para nosotros. Hoy vamos a estar platicando sobre unos ejemplos del temperamento, porque muchas de las veces decimos: no, hombre, ya viste qué carácter tiene esa persona, y confundimos el carácter con el temperamento, porque son cosas diferentes, son cosas que pudiéramos pensar nosotros, no, sí, es lo mismo, pero no. No, queridos hermanos, el temperamento del ser humano es una cosa y el carácter es otro. Porque te pongo un ejemplo, a veces nosotros decimos: ¿ya viste esa hermana qué carácter tan fuerte tiene? No, no estás hablando de su carácter, estás hablando de su temperamento, pero muchas de las veces lo desconocemos. Así que mis amigos que nos escuchan a través de la radio, hoy quiero decirte que vamos a estar platicando de este tema, vamos a poner algunos ejemplos, pero no sin antes orarle a papá Dios, decirle que tome el control de este programa, porque este programa no es de nosotros, es de nuestro Señor Jesucristo, quien merece toda la gloria, toda la honra y toda la alabanza. En los controles, nuestro hermano Dani Rosa. Así que mis hermanos, vamos a estar entrando de lleno a este programa, pero quisiera mandarte un fuerte abrazo a la distancia. Sobre todo, repito mucho esto porque el ser humano necesita recibir un abrazo. Oiga, y cuando somos hermanos en la fe, ese abrazo, hermanos, va con esa sensibilidad de que solamente son los deseos del abrazo, pero que realmente estamos diciéndole a papá Dios: papá, que seas tú abrazando su vida, su cuerpo. Porque a veces, hermanos, hemos vagado en nuestra vida, hemos estado viviendo, pero a veces sin abrazo, hermanos. ¿Sabes qué es lo más triste? Que ni siquiera el abrazo de los hijos, cuando somos padres de familia, a veces sin el abrazo de la esposa, porque no tenemos, no se tiene ese hábito, porque hemos notado que hay matrimonios que, hermanos, no se abrazan, ojalá y lo hagan dentro de sus cuatro paredes, pero los ves, hermanos, y tienen, no sé, hermanos, un sentir diferente, una crianza diferente. Pero si entre matrimonios, que es algo bendecido por Dios, no regalamos un abrazo, ¿qué se espera de aquella persona que no conocemos? Y si, imagínate lo más triste, que tal vez abrazamos a la persona de afuera, al amigo, al hermano en la fe, pero en casa no lo hacemos, seríamos como candil en la calle, pero oscuridad en nuestra casa. Todo lo que pasa en nuestra vida, querido hermano, querida hermana, primeramente tiene que causar efecto en nuestra familia. Si tú vas a regalarle un abrazo a las personas que son cristianas de la misma congregación o de otras, pero si les vas a regalar un abrazo, qué bueno. Pero ya te preguntaste y analizaste si abrazaste a los tuyos primero en casa, porque tenemos que comenzar en casa, mis amados hermanos. Comenzar en casa, abrazarlos a ellos, porque también ellos nos necesitan. También la familia necesita de un abrazo del hombre del hogar. También necesita un abrazo de papá, de los hijos. Así que, mis hermanos, hay que estar regalando un abrazo. Y si estamos a la distancia, decirles: hey, te abrazo a la distancia. San Pablo decía algo muy bonito. ¿Y por qué le digo que muy bonito? Porque él, cuando escribía a alguna iglesia, le decía: hermanos, tal vez estoy ausente en el cuerpo, pero presente en el espíritu. Y esto es bonito, hermanos. Significa que él estaba al pendiente, orando por la congregación. Al igual nosotros, si estamos a la distancia, físicamente a lo mejor no nos podemos ver, pero queridos hermanos, espiritualmente estamos con ustedes, estamos presentes. Algo que hemos entendido es llorar con los que lloran, reír con los que ríen. ¿Por qué? Porque esto es algo que tenemos que estar practicando en nuestra vida. Porque qué mal nos veríamos, hermanos, que en un velorio nosotros estuviéramos risa, risa, cuente y cuente chistes. Mientras la familia está doliéndose, mientras la familia está sufriendo por una pérdida, sabiendo, ¿verdad? Eso no lo ignoramos, de que si muere en Cristo hay esperanza muy grande para ellos. Pero, hermanos, no deja de doler el que perdamos a un ser querido. Todos los que hemos perdido un ser querido podemos entenderlos. Así que, mis amigos, llorar con los que lloran y reír con los que ríen. Imagínate que estás en una reunión familiar y de repente todos están alegres, y tú con tu cara así, hermanos, como de cara del hermano Berna. Así que como que no encajamos en esa área, hermanos. Llorar con los que lloran, pero reír también con los que ríen. Así que, mis amigos, vamos a estar entrando en un tiempo de oración, en un tiempo en la que le vamos a estar clamando a Dios. A hoy le digo que apenas nos estamos tratando de reponer de este proceso de enfermedad que acabamos de vivir. Pero ¿qué cree? Le decimos a Dios gracias, porque podemos decir así, pero estábamos enfermos. ¿De qué vamos a agradecer? De que estamos saliendo de la enfermedad. Mire, yo no sabía. No, yo soy muy, muy ignorante en muchas áreas de la vida. Y mire, me decía la doctora, dice: oiga, vamos a hacer algo y vamos a nebulizarlo, porque sí necesitas nebulización, pero algo que no te podemos quitar es la tos, porque la tos es una defensa de tu cuerpo, donde te está ayudando a expulsar todas las flemas. La tos, esa es su función, sacar la flema. Ah, ok, algo que tal vez usted sabía, pero yo no. Yo ignoraba esa área de mi vida. Y le dije: ah, o sea que la tos, aunque nosotros decimos, ah, quiero que se me quite la tos, pero la tos está cumpliendo una función en nuestro cuerpo. Y aunque a veces es molesto porque no paras de toser o te irrita la garganta, pero está haciendo su función. Y digo: Señor, qué grande eres. A través de nuestro cuerpo muestras que todo está bien diseñado. Aún la tos la diseñaste bien, porque tal vez nos estamos quejando en su momento, pero esto nos está ayudando a expulsar esa flema. Y pues, hermanos, todo lo que tenemos en nuestro cuerpo, aún la enfermedad, cumple una función para nuestra vida. ¿Y cómo quejarnos, hermanos? ¿Cómo quejarnos? ¿Cómo decir: ay, no, me estoy enfermando? No, todo lo que le pasa al cristiano es para bien. Tal vez hay un área en la fe donde estamos flaqueando, o tal vez otros ya nos dejamos de congregar, y a través de la enfermedad el Señor permite que reflexionemos que en este mundo vamos de paso, que en este mundo somos polvo y que algún día vamos a regresar al polvo, pero que los que morimos en Cristo resucitaremos primero para estar al lado de papá Dios. Así que, mis amigos, todo lo que nos pasa tiene un buen propósito cuando tú eres un hijo de Dios. Todo, hermano, todo. No podemos decir esto sí, esto no. Todo lo que le pasa al cristiano es para bien. Así que, mi amigo que me escuchas a través de la radio, recuerda, si estás en un momento de proceso de enfermedad, dile a papá: papá, muéstrame el proceso. Tal vez quieres aumentar mi fe, y a través de este proceso de enfermedad, pues vas a aumentar esa fe en mi vida. Ah, pero si estamos enfermos y nada más estamos quejándonos, ay, es que esta enfermedad, ay, es que, hermanos, hay que disfrutar el viaje de la vida, porque esto es un viaje. Esto es un viaje, hermano. Tú decides si lo disfrutas o no disfrutas el proceso del camino. aún en la enfermedad, te vuelvo a repetir, tal vez nos preocupamos, tal vez la economía para ir a atendernos, pues, no alcanza. Pero es ahí donde nuestra fe, hermanos, está puesta a prueba. Donde nosotros podemos decirle, papá, tal vez estoy en un proceso o momento difícil, pero con todo y esto te doy gloria. Te digo gracias por mi vida, porque aún así sigo teniéndola, sigo teniendo mi vida, y esto es un regalo que viene del cielo. Así que mis amigos que nos escuchan a través de la radio, hoy lo que quiero darte a entender, que Dios es bueno. A pesar de todo lo que pase en nuestra vida, Dios es bueno. Mire que ahorita que estábamos pasando este proceso de enfermedad, podíamos ver a los amigos, podíamos ver que gente se preocupaba y hermanos, hermano, ¿cómo estás? Vimos por ahí que estuviste enfermo. Ah, estamos en ese proceso, hermano, pero Dios sigue siendo bueno. Así que, mis amigos, ¿cómo le fue el día de ayer? Porque todos los domingos, hermanos, en la mayoría de las congregaciones hay servicio. ¿Cómo te fue? ¿Qué aprendiste? Y ya que aprendiste algo, hay que ponerlo en práctica. No seamos, como dice Santiago, oidores olvidadizos. Porque si hay, hermanos, si hay hermanitos y hermanitas que son oidores olvidadizos, de repente cuando sale del servicio le preguntas, oye, ¿de qué se trató el culto? Oye, ¿de qué se trató? Ya se me olvidó, ya va, y va saliendo del culto apenas, hermano. ¿De qué se trata? Tenemos que atesorar la palabra, agarrarla, tomarla, mire, hacernos nuestra esa palabra, y lo más importante, empezar a practicarla, hacer lo que hacen los discípulos. ¿Y cuál es la definición del discípulo? Aquel que es enseñado y que pone en práctica lo que se le enseñó y después enseña. Así que mis amigos, ánimo, Dios me los bendiga, Dios me los guarde. Ya estamos en su programa Unidos en Familia. Ahí de repente le vamos a bajar un poquito más el volumen, porque si andamos un poquito resentidos de la garganta todavía, y hemos tratado de cuidarnos, hermanos, pero a veces con las actividades que tenemos en la congregación también no se puede, pero Dios sigue teniendo el control. Mi amado hermano, vamos a seguir con este su programa Unidos en Familia. Así que ánimo. Recuerde que hoy vamos a estar platicando del temperamento del ser humano. Y vámonos con algo sobre el temperamento sanguíneo. Hay 4 tipos de temperamentos en el ser humano. Ojo, es diferente el temperamento a el carácter. Porque mire, a veces decimos, no, qué carácter tan bonito tiene. No, es el temperamento de la cual estamos hablando. Tal vez no conoces tu temperamento. Así que, de manera básica, podemos entender que el temperamento es algo innato o biológico en cada persona. ¿Y cómo podemos entender esto? Que cada persona reacciona de manera diferente en cada situación. Un ejemplo, hay gente que se machuca un dedo. Y has visto que reacciona de una forma, a lo mejor se enoja, tira el martillo para allá, ahí te hablan, hermano Berna, y se molesta tanto y explota. Ese es un tipo de temperamento. Hay otros que se machucan con el martillo cuando se pegan y dicen, ¡Santo Dios! ¡Aleluya! Ese otro tipo de temperamentos. A veces hay alguien, el ejemplo que poníamos hace un rato, que pasa un momento difícil en una situación y se enoja, se molesta y dicen, tiene carácter fuerte. No, tiene un temperamento diferente a otro. Así que mis hermanos, vamos a estar platicando de esto en esta mañana. Y el temperamento, queridos hermanos, es algo innato o biológico en cada persona, que reacciona diferente ante otra situación o cualquier situación. Así que mis hermanos, ¿qué es el temperamento? Es la base heredada y genética del comportamiento. Así que ahí está el primer punto, que es la base heredada y genética del comportamiento. Así que podemos entender que es algo que se nos heredó. Así que cuando decimos, no hombre, no pasa nada, total, nuestros hijos son algo que van a ser muy diferente a nosotros. No, es algo que, hablando sobre el temperamento, puedes heredárselo. Así que San Pablo no se equivoca cuando dice, cuiden su forma de vivir, cuiden cómo reaccionan. También podemos entender que cuando nosotros empezamos a moldear nuestro temperamento, oiga, esto es algo muy agradable, porque esto se puede hacer. ¿A base de qué? De mucho trabajo. Se llama dominio propio. Cuando nosotros empezamos a controlar lo que o la forma en la cual reaccionamos ante la situación que pasa en nuestra vida, esto es dominio propio. Cuando tú mismo te vas dominando a través de la oración, a través de ir madurando espíritu, de temperamento tenemos. A veces no sabemos qué tipo de temperamento somos, pero podemos irlo aprendiendo a raíz de irnos conociendo nosotros mismos mejor, porque esto es importante. Mire, primer temperamento, el sanguíneo. Estas personas, ahí le va, primer temperamento es el sanguíneo. Estas personas son alegres, optimistas, sociales y muy expresivas. Buscan la estimulación y disfrutan de la compañía, aunque a veces pueden ser impulsivas o indisciplinadas. Ahí está el primer temperamento del ser humano, el sanguíneo. Si tú te identificas con esto, recuerde usted que es de temperamento sanguíneo. Personas alegres, oh, qué bonito, optimistas, sociables. A estas personas les gusta tener el contacto con más personas. O sea, hay personas que no les agrada, ¿no, hermano? Pero ellos tienen otro tipo de temperamento. Pero a los sanguíneos sí les gusta tener el contacto con otras personas. Son muy expresivas. Mire, a veces cuando me saludo con otros hermanos, los saludo, un abrazo, pero hasta ahí, hermanos. Porque mi temperamento es otro. Pero los sanguíneos, los que tienen este tipo de temperamento, llegan y ¡hermano! Y son muy expresivos. Te dan un saludo, un abrazo bien fuerte. ¡Ah, hermano, cómo estás! Y tú los puedes identificar claramente a este tipo de hermanos. Son más expresivos, hermanos. Son muy expresivos. No, sí, fíjate que esto y que el otro, y están platique. Pero el detalle que tiene este temperamento de sanguíneo es que pueden ser muy expulsivas o indisciplinadas, y esto es algo que te ayuda a identificarte como el del temperamento sanguíneo. ¿Para qué es necesario conocer nuestro tipo de temperamento? Para ir mejorando las cosas que están afectando a nuestra vida, como lo es ser indisciplinadas, porque esto afecta a nuestra vida. Es algo que los sanguíneos tienen que mejorar mucho, tienen que comenzar a tener una vida indisciplinada. ¿Por qué? Porque a veces se quitan la ropa y la vendan por allá, no la acomodan, tienen un desorden en su cuarto, y esto afecta el entorno. ¿Por qué afecta? Porque recuerde que donde hay desorden se pierden las cosas. Donde hay desorden se llegan a perder las cosas. Si tú no tienes el buen hábito de ser disciplinado, tarde que temprano vas a perder algo. Y no solamente algo material, puede ser algo más allá que eso. Y tenemos que empezar a trabajar en esta área, los que son de temperamento sanguíneo. En el área de la disciplina tenemos que trabajar mucho, porque hay un dicho secular, que tarde que temprano la disciplina vencerá a la inteligencia. Así que, mis hermanos, ser disciplinado es algo que nos ayuda día con día a ser mejores seres humanos. Así que ahí está la recomendación, a trabajar mucho en la disciplina, a trabajar mucho en ser personas muy organizadas, no ser impulsivos. Porque mire, ¿qué es lo que pasa con un sanguíneo? Cuando el sanguíneo está muy contento, cuando el sanguíneo está muy contento, y no solamente el sanguíneo, muchos seres humanos, cuando estamos muy contentos, ¿qué hacemos? Prometemos. No, sí. ¿Por qué? Porque el ser muy eufórico hace que te comprometas, ¿sí? No, cuando estás bien alegre, no, yo les prometo esto y esto. Ok. y pasa el tiempo y no lo haces. ¿Por qué? Porque fuiste una persona impulsiva. Prometiste algo porque estabas emocionado. ¿Y qué es lo que pasa? Cuando estás enojado, tomas decisiones. Y algo que he aprendido en esta vida es que cuando estés molesto, porque a veces el cristiano se molesta, no me diga que no, va a decir, no, hermano, yo ya no me enojo. ¿Cómo no, hermanos? Eres carne, eres ser humano. Y claro que te molestas, te irritas. Y mira, cuando estés molesto, no tomes decisiones porque te puedes arrepentir. Ese es el detalle. Cuando estés contento o demasiado contento, no prometas porque puedes fallar. Cuando estés muy molesto, no tomes decisiones porque te puedes arrepentir de esas decisiones que estás tomando. Así que, mis hermanos, vámonos con otro temperamento, que es el colérico. Los que tienen el temperamento colérico son personas enérgicas, proactivos, independientes y con gran iniciativa. Muestran siempre liderazgo y determinación, pero siempre en cada temperamento hay un pero. Así que, mis hermanos, hay que estar identificándonos cuál es el tipo de temperamento que tenemos. Colérico, son individuos enérgicos, duros, proactivos, independientes, con gran iniciativa y con mucho liderazgo y determinación. Y eso es algo muy bonito, hermanos, porque nacen con el liderazgo. Porque acuérdense que el liderazgo es nato, puedes nacer con él o empiezas a trabajar sobre liderazgo. O sea, así que, mis hermanos, personas que nacen con ese tipo de liderazgo es algo muy bueno. Son de personas con buena determinación. Dicen, se ponen metas. Recuerde que las metas se pueden trazar de tres formas: a corto, a mediano y largo plazo. Ahí son las metas. Por eso es meta. La palabra meta significa M, medible; E, extendible; T, trazable; A, alcanzable. Porque las metas siempre tienes que proponértelas, que seas algo lógico, que seas algo que tú digas, pongo esta meta porque sabemos que humanamente la podemos alcanzar. Lo que no es humanamente posible, pues se lo dejamos a Dios, hermanos. Pero nosotros ponernos metas, las metas son importantes en nuestra vida, claro que sí, porque un barco que sabe a dónde va, sabe cuándo ya llegó. Cuando tú no tienes una meta en la vida, vas a andar navegando como un barco sin timón. Así que recuerde que el capitán de nuestro barco se llama Jesús de Nazaret y él siempre nos va a llevar a puerto seguro. Así que colérico, algo que tienen que entender sobre este tipo de temperamento es que son personas enérgicas, proactivas, independientes y con gran iniciativa. Muestran liderazgo y determinación. ¿Por qué? Porque tienen metas en la vida. Así que nosotros también, como este tipo de temperamento, tenemos que tener metas, queridos hermanos. Saber a dónde vamos, saber cómo. Mire, para tener una buena meta es, ¿qué voy a hacer? Y la siguiente pregunta es, ¿cómo lo voy a hacer? ¿Qué voy a hacer y cómo lo voy a hacer? ¿Por qué? Porque tenemos la meta, ya sé lo que tengo que hacer. Ahora, ¿cómo lo voy a hacer para poder llegar a esa meta? Tal vez es el estudio. Tal vez alguien dice, ah, no, es que yo quiero seguir preparándome. Ya terminé la prepa, ahora me voy a la universidad. Esa es mi siguiente meta. Ya tienes la meta, sabes a dónde vas. Ahora, ¿cómo vas a llegar a esa meta? Con esfuerzo, dedicación, economía, vas a saber lo que te va a hacer falta para llegar a esa meta. Y algo que tienen los coléricos es que son personas con determinación, hermanos. O sea, ellos dicen, voy a estudiar la universidad, y se enfocan a estudiar la universidad. Ah, pero pueden hacer llegar impacientes, hermanos. Este es algo en la cual tienen que ponerse a trabajar todos los que tienen el temperamento colérico, que no sean impacientes, porque cuando tú te impacientas, tomas malas decisiones. Ah, claro, hermanos. Se lo digo porque a veces vamos en el tráfico, hermanos, vamos en el tráfico y nos impacientamos. Ay, ay, ay. ¿Por qué tanto tráfico, tanto esto? Y a veces la impaciencia puede provocar un accidente. Ahí te hablan, hermano Berna. Puede provocar, no me quiero reír mucho, hermanos, porque todavía se me pica la garganta. Pero, queridos hermanos, a veces la impaciencia, decimos, ah, es que ya casi me gana el tiempo. Para que evites ser una persona impaciente en el tráfico, levántate más temprano y vete con más tiempo. Porque sabes que a ciertas horas el tráfico, hermano, es muy inestable y no sabes si va a haber demasiado conflicto en el tráfico. Así que, mis hermanos, para evitarte que seas muy impaciente y que te gane el tiempo, levántate más temprano. También el ser impaciente, queridos hermanos, a veces sucede con la pareja. A veces no la podemos comprender. ¿Por qué? Porque somos impacientes. No tenemos todos el mismo temperamento, queridos hermanos. Y algo que podemos ver que son muy y pocos empáticos. ¿Qué significa esto? Que ellos son impacientes y muy pocas veces se ponen en el lugar de la otra persona. No saben ponerse en el lugar de la otra persona. No saben que tal vez la otra persona está pasando un proceso difícil en lo económico. Vamos a poner este ejemplo. Y este hermano, pues, total, es su problema, son ellos. O sea, no analiza que tal vez en un futuro pudiera ser él, pudiera ser sus hijos, su familia. No es empático. ¿Qué significa empatía? No se pone en el lugar de aquella persona. Puede ser la enfermedad. No, mira, oye, hablaron en el grupo de WhatsApp de la iglesia que el hermano fulano está pasando por un proceso de enfermedad. ¿Y qué? Pues es él. Yo cuando me enfermo no ando publicándolo en el grupo de la iglesia y yo no pido oración, no pido apoyo, no pido esto. No se pone en el lugar de la otra persona. Pero cuando le sucede a él, ahí es lo triste, hermanos. Es lo triste porque como él no se pone en el lugar de la otra persona y no empatiza con ellos, siente cuando a él le sucede, dice, y ahora con qué cara voy a estar pidiendo ayudas, estoy en un proceso difícil. Pero recuerde que si Dios nos perdona, podemos hacerlo nosotros. Así que el próximo temperamento que estamos hablando es el temperamento melancólico. Híjole, hermanos. ¿Vamos a hablar de la melancolía? No, estamos hablando del temperamento melancólico, mis amados hermanos que nos escuchan a través de la radio. Mire, son personas emocionalmente sensibles, reflexivas, creativas y perfeccionistas. Sienten las emociones con gran intensidad y profundidad, aunque suelen guardárselas en privado. Esto último, hermanos, cuando tú te guardas todo en privado, hermano, y eres una persona que eres pues muy, muy reflexible. Reflexiva, sensible, eres creativa, perfeccionista, es algo o buenas virtudes que tú tienes, pero aunque si tú te guardas las cosas, hermanos, tarde que temprano, vamos a ser como aquel globo que se está llenando de aire, estamos llenando aquel globito, estamos llenándolo, y tarde que temprano, ¡pam!, se revienta. ¿Por qué? Porque no supiste canalizar toda esa información y sacarlo. ¿Por qué? Porque sabemos que la persona melancólica es una persona emocionalmente sensible. Pero si esa sensibilidad tú la guardas, hermano, te gusta mucho ser una persona que reflexiona de la vida, una persona creativa, perfeccionista, pero y que sientes las emociones mucho más que otras personas, diferente al colérico, que no sabe empatizar. Pero el melancólico siente con más profundidad las emociones. Pero lo más triste es que guardas todo aquello en tu corazón. Un ejemplo, si una persona melancólica está pasando por un momento difícil, no sabe expresarlo, no sabe sacarlo. ¿Por qué? Muchas veces por pena, muchas veces por el qué dirán. Y simple y sencillamente porque es el temperamento que tenemos, pero en las cosas del temperamento hay y es necesario empezar a trabajar en muchas de ellas. ¿Por qué? Porque cuando eres una persona melancólica, te quiero decir, no te guardes las cosas en privado para ti nada más. Hay alguien a la cual tú le puedes contar todos tus problemas, todas las situaciones que estás viviendo. A lo mejor soledad, porque a lo mejor yo siento un poquito de soledad, pero los que son de un temperamento melancólico sienten mucho más porque son más sensibles, sienten la soledad con mayor profundidad. Y cuando una persona siente que vive en soledad, esto es riesgoso, esto es peligroso. ¿Por qué? Porque piensan que están solos o solas. Pero nunca vas a estarlo solo, nunca vas a estar solo. ¿Por qué? Porque Jesucristo está contigo, tomándote de la mano, diciéndote, hijo mío, nunca te voy a desamparar, nunca te voy a dejar, porque estaré contigo todos los días de tu vida. Nunca vamos a estar solos, hermanos. Siempre va a estar nuestro Señor Jesucristo a nuestro lado, siempre atendiéndonos, siempre cuidándonos, siempre guardándonos. Así que, mis hermanos, no se sienta usted solo o sola. Dependiendo si eres dama o varón, no te sientas solo. Recuerda que Cristo está contigo. Y algo bien hermoso, hermanos, empezar a entender a la otra persona. Es que a veces el ser humano se quiere empeñar en que todos pensemos iguales. No podemos, hermanos. Podemos tener la misma fe, otros a mayor profundidad, otros a menor, pero todos tenemos, o la mayoría de los cristianos tenemos, la fe en Jesucristo nuestro Señor. Nah, es que el hermano es diferente. Claro, todos somos diferentes. Es más, si tú te fijas en tus huellas dactilares, ninguna es igual. Pareciera que sí, que tenemos 5 dedos en cada mano, pero no tenemos la misma huella. Cada uno tiene su propia identidad, y acompañado con su propia identidad, también tenemos, hermanos, diferentes temperamentos. Vámonos con el flemático para que no nos gane el tiempo. El flemático se caracteriza por ser una persona calmada. Dijera el hermano Clavillazo, la cosa es tranquila. Y mire, la persona flemática es una persona que se caracteriza por ser una persona calmada, serena, paciente, con un enfoque racional, son perseverantes, equilibrados, prefieren evitar los conflictos y mantener su ritmo estable. ¿Conoces a uno de estos, hermanos? ¿Conoces a una persona que es calmada, serenita y paciente? Son bien raros, pero sí hay, hermanos. Sí hay personas que son tranquilas, son personas que son muy relajadas, hermanos. Así que una persona que es flemático, esta es su característica, que es calmada. Y a veces todo lo contrario a los sanguíneos, que son personas alegres, optimistas, sociables. El flemático es sereno, tranquilo. Mire, pasan situaciones, mire, con una paciencia que tú dices, santo Dios, ¿por qué este hombre, esta mujer tiene tanta paciencia? Son personas con un temperamento flemático. Y esta es su característica, hermanos. ¿Y qué podemos hacer? Tratar de mejorar en nuestro temperamento. Hay personas que son bien enojones, hermanos. Ellos entran en las personas coléricas. ¿Sí? Cuando a veces decimos, no, hombre, ¿ya viste a esa hermana, a ese hermano? Tiene el carácter fuerte. No, no tiene.

histérico, enojón, pues. También el que más me conoce eres tú, y yo te pido que me ayudes a mejorar en mi temperamento, en ser una persona que realmente te agrade a ti, pero también que agrade a mi familia y a los que me rodean. No permitas que sea una persona con soberbia, no permitas que sea una persona irracional, no permitas que sea una persona que ofenda, que lastime, sino hazme, moldéame cada vez más a poder tener paciencia, amor propio y por los demás, el poder tener un corazón sensible para poder tenderle la mano a aquel que lo necesita. Hermanos, ¿tenemos mucho que trabajar? Claro que sí. Porque cuando tú no conoces qué tipo de temperamento tienes, no sabes en qué área tienes que trabajar en tu vida. A veces no somos muy expresivos, y al no ser expresivo, nos justificamos diciendo, no, es que yo así soy. Sí, así eres, es tu temperamento. Pero puedes mejorar. Como no eres muy expresivo, ¿cuál es el esfuerzo que tienes que realizar? Empezar a expresarte un poco más con tu esposa. Porque, ¿cuántas veces, hermanos? A veces, al no conocer nuestro temperamento y justificarnos de que así somos, porque a veces es una justificación que tenemos, el de así soy y qué. Pues sí, hermano, así eres, pero puedes mejorar. Al tratar de mejorar significa que no estás conforme con el estilo de vida que tú llevas, porque una persona que no expresa que ama, esto es un problema, porque ¿qué más necesitan sus hijos? Una palabra de amor, de ternura. No solamente es corrección, no solamente es disciplina, también es muestra de cariño y de amor. Pero las personas que son muy poco expresivas, pues van a tener un reto en este día. ¿El reto cuál es? Expresarse más. Decirle a tus hijos, tal vez no se los he dicho, pero los amo. Los amo con todo mi corazón. Decírselo a tu esposa, porque tal vez ya tienes 20 años de casado y son los 20 años que tienes de no expresarle tu amor hacia tu esposa. Y tu esposa está como la tierra en el desierto, ya cuarteada con deseos de agua. Pero tu esposa tiene cuarteado el corazón con deseos de escuchar una palabra de su esposa que le diga, te amo. Sí, hermanos, ¿es necesario ser expresivos? Sí, moderados también. Pero expresarle a nuestra ayuda idónea cuánto le amamos. Y no solamente expresarle, sino que ella vea que nuestra expresión realmente va acompañada de buenas acciones. Porque yo le puedo decir a mi esposa, te amo, y al rato pues la estoy maltratando. Eso no concuerda. Si tú le dices a tu esposa que la amas, esfuérzate para que ella se pueda sentir amada, que se pueda sentir plena. Pues no es una desconocida tu esposa, es una mujer que tú elegiste para que te acompañara el resto de tu vida. Y a la vez también las hermanitas, porque a veces las hermanitas se justifican, ¿sí? Te dicen, no, pero es que él no me dice que me ama. ¿Y qué espera usted? ¿Qué espera usted para decirle a su esposo cuánto la ama? ¿Qué espera usted para decirle, mi amor, te amo? Ay, no, es que me da vergüenza. ¿Sabía usted que el ser humano necesita escuchar que es amado? ¿Necesita que la mujer le muestre con acciones que ama? Porque a esto se le conoce como ser una persona valorada. Porque a veces, hermanas, no, hombre, tienen 20 años de casadas y son los 20 años que su esposo vive con una sequía de amor solamente porque Dios ha llenado su corazón. Si no, imagínese. Ah, pero a veces las hermanitas sí quieren decir, es que mi esposo no es detallista. ¿Tú lo eres? ¿Tú eres detallista con tu esposo? Porque a veces hay mujercitas que son como el asadón, para acá, para acá, para acá, que todas las muestras de cariño y quiere ser el centro de atención de su esposo todo el tiempo. Pero tú, ¿haces que tu esposo sea tu centro de atención? ¿Eres detallista con él? O sea, a veces quieres pedir, querida hermana, cosas que tú no das. También el marido necesita sentirse amado, valorado, reconocido. Así que

0: Hermanas, ¿qué están esperando? ¿Qué están esperando? ¿Solamente ser como la Sadón? Para acá, para acá, para acá, y nada para allá. No, también usted tiene que poner de su parte. Abrazar a su viejito, amar a su viejito, a su calvito que tiene a su lado, al panzoncito que tienes ahí. Decirle, te amo, mi amor. Al principio, si no tienes el hábito, vas a decir, es que me da pena, anímese a hacerlo. Y a usted, querido hermano, cuando se lo digan, corresponda. A eso se le conoce como amor. Expresarlo, demostrarlo con acciones. Darlo todo sin esperar nada a cambio. Y hay tres tipos de amores también. O sea, eso es otro tema. Pero queridos hermanos, ¿qué estamos haciendo con nuestra vida? ¿Conoces tu temperamento? Ya ahorita vimos un poquito de ellos. Ahora, ¿qué falta? Profundizar más. Analizar más. Conócete a ti mismo. Porque qué fácil es decir, ah, es que aquella persona es así. ¿Y tú cómo eres? ¿Ya te conoces? Señalar a otros es sencillito, dijeron los argentinos, sencillito. Pero ¿ya te conoces tú? ¿Ya viste cómo eres? ¿Conoces tu temperamento? ¿Conoces tus capacidades? Porque si no lo has hecho, comiénzalo a hacer. Esto te conviene a ti, porque cuando conozcas tu temperamento, vas a conocer en las cosas que tienes que mejorar en esta vida. Y le vas a impulsar a tus hijos a que se conozcan. Así que mi hermano, Dios te bendiga. ¿Ya conociste tu temperamento? ¿Ya le dijiste a tu esposa, a tu esposo, cuánto los amas? ¿A tus hijos? ¿Y los hijos a los papás? Porque vamos a caer en lo mismo de siempre. Deja que se muera y se lo digo. Porque así hay gente. Hay gente que está esperando a que fallezca un familiar para poder decirle, te amo. Ya cuando alguien muere, no tiene conciencia, nada sabe, dice la palabra de Dios. Nada sabe. Hoy que tiene vida, sé detallista con tu esposa. Esposas, sean detallitas con sus maridos. Hoy que tienen vida. Ya cuando mueran, ¿ya para qué? O los hijos, que seamos detallistas con los padres. Y los padres, detallistas con los hijos, porque la vida es como un suspiro. La vida es como la hoja del árbol. La vida es como la neblina. Lo ves y de repente desaparece. Así que mis amigos, tenemos que aprovechar bien el tiempo, porque los tiempos, queridos hermanos, a veces los tiempos no retroceden. Lo que pasó, pasó, y no se va a recuperar un momento de tiempo. Pero tú puedes decirle, papá Dios, ayúdame a valorar el tiempo, ayúdame a comprender a los demás y ayúdame a amar. Padre, en esta hora le damos gracias. Gracias por este tiempo en el cual nos permite estar compartiendo un momento con nuestros amados hermanos. Te pido que les bendigas, te pido que les guardes, que seas tú con ellos hoy, mañana y siempre. Que seas tú con ellos, ayudándoles, ayudándonos a todos a conocer nuestro temperamento y a lo que tenemos que mejorar. Gracias, papá Dios, por todas tus misericordias, por todo tu amor y tu bondad. En el nombre de Jesús, gracias por todo. Amén, amén, amén. Dios me lo bendiga, queridos hermanos. Le mandamos un fuerte abrazo a la distancia. Recuerde, puede mandar un mensajito a cabina que le vamos a estar contestando. Si usted quiere un tema en especial, pues hermano, mándenos un mensajito y con mucho gusto lo vamos a estar atendiendo. Un fuerte abrazo a la distancia. Paz de Cristo. Entregamos la frecuencia.
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2: Son las 11 y 45 minutos.
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0: Son las 11 y 50 minutos.
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0: Son las 11:55.
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0: Quiero compartirles algo que vino a mi corazón. Y en estos días que estuve leyendo la palabra, estaba yo leyendo hoy Proverbios, y hay un versículo en Proverbios capítulo 15, verso 3, donde dice que los ojos de Jehová están en todo lugar, mirando a los malos y a los buenos. Y bueno, yo estaba leyendo eso y pum, como que me saltó este verso, ¿verdad? Y dije, gracias Dios, porque tus ojos están en todo lugar mirándonos. Gracias Dios, nuestro Dios está mirando, Él mira los corazones, Él mira absolutamente todo, Él está observando todo. Y yo sé y sabemos que Dios tiene en control todas las cosas, y su gloria, su poder se va a manifestar en estos tiempos. Amén. Se está manifestando en nuestras vidas, en la vida del pueblo de Dios. Amén. Entonces yo le preguntaba, Señor, y tú miras, y yo decía, bueno, claro que dices, hay cosas que a veces puedes pensar, no quiero que mires esto, pero no es así. O sea, Dios, no, a Dios no lo podemos engañar, Él ve todo, Él sabe todo, amén. Pero Él está buscando en sus hijos, buscando en su pueblo, que tengamos un corazón perfecto para con Él, un corazón que Dios está, que Dios conoce, y que Dios está obrando y transformando nuestras vidas siempre. Y yo creo que Dios está haciendo algo grande en este tiempo, en el pueblo de Dios, amén, en nuestras vidas. Dios quiere mujeres que estemos apasionados por Él, que lo busquemos a Él, que lo prefieran a Él por sobre todo, preferirlo a Él, escogerlo a Él por sobre todo y por sobre todos. Entonces vamos a ver una historia en el libro de Lucas, capítulo 10, versos 38 al 42. Lo voy a leer y luego vamos a ir viendo esta historia tan, tan hermosa. Entonces, dice que aconteció que, yendo de camino, entró en una aldea. Esta aldea es la aldea de Betania. Y una mujer llamada Marta le recibió en su casa. Esta tenía una hermana que se llamaba María, la cual, sentándose a los pies de Jesús, oía su palabra. Pero Marta se preocupaba con muchos quehaceres, y acercándose dijo, Señor, ¿no te da cuidado que mi hermana me deje servir sola? Dile pues que me ayude. Respondiendo Jesús le dijo, Marta, Marta, afanada y turbada estás con muchas cosas, pero solo una cosa es necesaria, y María ha escogido la buena parte, la cual no le será quitada. Bueno, pues cuando yo estaba leyendo esta escritura, yo pensé, qué emoción, qué tremendo. Llegó el Señor Jesús a la casa de estas mujeres. Llegó la presencia de Dios a su casa. Tenían a Jesús en la casa. ¡Qué maravilloso! Imagínense eso, ¿verdad? Llega Jesús y lo recibes ahí, Señor, ¿verdad? ¡Qué maravilla! Entonces empecé a escudriñar aquí la escritura y empecé a buscar vamos a ver cómo se comportaron cada una. Vamos a ver a Marta. A Marta le preocupaban los detalles. Era una ama de casa hospitalaria, le gustaba servir, y pues podemos pensar, pues alguien tenía que hacer de cenar. Pero aquí vamos a ver algo que pasó con Marta. No discernió la presencia de Dios en su casa. Era una mujer que le gustaba trabajar y tener su casa limpia y todo, y dijo, pues lo primero es servirle y está bien. Y vemos que no discernió ese momento tan importante, que estaba Jesús ahí. Como resultado, ¿qué pasó? Le era difícil descansar y disfrutar de la presencia de su invitado. Y también le era difícil aceptar la falta de cooperación de su hermana, que al final, ¿qué hizo? Le pidió a Jesús que interviniera en el asunto. Entonces vemos aquí Marta. Marta no logró discernir la prioridad y la importancia de ese momento con Dios. Y el Señor mismo le hace ver que estaba afanada y turbada con muchas cosas. El Señor mismo se lo dijo: Marta, Marta, estás afanada, estás turbada con muchas cosas. Marta tenía una ansiedad interior. Marta estaba afanosa en su mente, distraída por muchas cosas. Por eso el Señor Jesús le dice algo tan importante en este verso número 42. Marta, solo una cosa es necesaria, y María ha escogido la buena parte, la cual no le será quitada. Y yo titulé este mensaje: escoge la mejor parte. Ahora, Dios, el mismo Señor Jesús dijo: solo una cosa es necesaria, Marta. Y María la escogió. Seguramente María también estaba haciendo sus labores, ¿verdad? Cada una. Pero imagínense cuando entra el Señor Jesús a su casa. María, y vamos a ver ahora cómo se comporta María, porque María dejó de hacer lo que estaba haciendo. Y María, ¿qué fue lo que hizo? Escogió la buena parte, la cual no le será quitada. María, al saber que Jesús llegó, comenzó a hablar. Se sentó a sus pies cuando el Señor Jesús comienza ahí a hablar, y empieza María a escuchar su voz. Lo que hizo María fue sentarse a los pies de Jesús a escucharlo, porque sabía que era importante ponerle fin a su ocupación, detenerse, tomar el tiempo de sentarse a los pies del Maestro. Y esto indicaba una actitud de humildad, reverencia, de hambre de conocimiento espiritual. Está Jesús en la casa. Comienza Jesús a hablar. María deja de hacer todo lo que estaba haciendo, y lo único que quiere es estar a sus pies, escuchando la voz de Jesús. Amén. Con una hambre y una sed espiritual, se sentó a los pies de Jesús como una discípula deseosa de aprender acerca de su voluntad, de aprender acerca de su palabra. Cayó a sus pies en adoración. Amén. Jesús proclamó ahí mismo que María había escogido sentarse y aprender de él. El tiempo que María escuchó y adoró al Señor nunca le podrá ser quitado. Lo iba a recordar siempre. Entonces aquí vemos, Jesús reconoció que Marta estaba trabajando para él, pero le recordó que ella estaba permitiendo que las cosas externas fueran un estorbo espiritualmente. Jesús no condenó a Marta por preocuparse de los quehaceres de la casa, solo le pidió fijar prioridades. Dios busca mujeres que lo escojan a Él. Y aquí vemos dos formas de reaccionar, dos formas de comportarse, dos formas de ser. Y ninguna es más o menos. Pero aquí el Señor Jesús está enfatizando algo muy importante, que era fijar prioridades. Que le estaba diciendo el Señor y recordando: tal vez estás permitiendo que muchas cosas externas a tu alrededor están estorbándote en tu vida espiritual. Tal vez puedes estar haciendo muchas cosas para el Señor, pero probablemente no te has sentado a los pies de Jesús a escucharlo. Y aquí el Señor nos habla que lo escojan a Él primero. Y bueno, meditando en esto, primeramente tenemos que escoger. Nosotros escogemos los caminos de Dios en cada oportunidad. La palabra de Dios nos dice ahí en Proverbios 3:6, dice: reconócelo en todos tus caminos y Él enderezará tus veredas. Ahora, la palabra reconocer se refiere a consultar a Dios sobre cada decisión, palabra, pensamiento, respuesta. Y aquí nos enseña el Señor con el ejemplo de María. María dejó a un lado todo y se detuvo a escuchar. Necesitamos detenernos. Necesitamos escuchar al Señor. Necesitamos estar a los pies del Señor Jesús para preguntarle, para consultarlo, como dice aquí en Proverbios 3:6, reconócelo en todos tus caminos. Está hablando y se refiere, voy a consultar a Dios en todas las cosas. Necesitamos aprender, hermanos, a estar quietos a los pies de Jesús para escuchar su voz, lo que Él nos quiere decir. Tenemos que detenernos y preguntarle, Señor, Señor, ¿qué deseas que haga? Quiero escuchar tu voz, quiero que me hables, quiero que me enseñes todas las cosas, quiero que me guíes, guíes mi vida. Te necesito, Señor. Y por ejemplo, todos comenzamos el día, ¿verdad? Y tal vez en el momento surja alguna situación, algún problema, que tengamos que tomar una decisión precipitada o una decisión rápida. ¿Qué hacemos en ese momento? ¿Qué haces en ese momento? El Señor Jesús siempre está presente. Está con nosotros. Podemos dejar las cosas a un lado y decir, Señor, tengo que estar a tus pies porque necesito escuchar tu voz para que me digas qué es lo que tengo que hacer. Necesito que me guíes, que me dirijas. O lo dejas fuera de la situación. Yo lo puedo resolver. Yo tengo la capacidad. ¿Y cuál es nuestra actitud? ¿Cómo reaccionamos? ¿Cómo actuamos frente a estas cosas? De repente, durante el día, ¿verdad?, pueden surgir situaciones. Voy a dar ejemplos, ¿verdad? A veces hay situaciones con una persona y algo pasa. ¿Cómo respondemos? ¿Cómo vamos a responder? ¿Cómo vamos a reaccionar? Le preguntamos al Señor, Señor, ¿qué debo decir? ¿Qué debo hacer? ¿Cómo debo responder? Hice algo mal, Señor. Necesito escuchar tu voz para que me digas qué está bien, qué está mal. Porque tú lo ves todo, tú ves mi corazón, tú ves todas las cosas, Señor. Ayúdame, necesito escuchar tu voz para arreglar asuntos, para tratar cosas, para sanar relaciones, lo que sea. Necesitamos escuchar la voz del Señor, estar a sus pies, elegir estar a sus pies. Esa es la mejor parte, como le dijo el Señor Jesús, ¿verdad? María escogió la mejor parte y no le será quitada. O por ejemplo, vas en el carro, ¿verdad? ¿Qué escogemos escuchar? ¿Qué escoges escuchar? ¿Qué tipo de cantos, de música escuchas? ¿Vas alabando al Señor? Tomas ese tiempo, ¿verdad?, mientras te trasladas de un lado a otro y comienzas a escuchar la palabra del Señor, o comienzas a cantar y alabar al Señor. ¿Qué escoges hacer? ¿Qué escoges hacer? ¿Escuchar tal vez una predicación? ¿Qué es lo que escoges hacer cada día? O por ejemplo, mientras estamos haciendo, ¿verdad?, el quehacer en nuestra casa, y de repente sientes que está la presencia del Señor, y puedes estar lavando y puedes estar haciendo la comida, lo que sea, y puedes comenzar a entrar ahí a la presencia del Señor, y puedes dejar tus quehaceres y decir, quiero, Señor, siento, deseo adorarte y alabarte, y empiezas a exaltar su nombre, y Señor, quiero escuchar tu voz. Mira, tal vez me está pasando esto, estoy cansada, Señor, pero en este momento me voy a detener porque necesito tu presencia, necesito oír tu voz, esa palabra que me anima, esa palabra que me da fuerza, esa palabra que me consuela, esa palabra que me ayuda en todo momento. Y ahí es ese momento es tan especial, no lo puedes perder. Tienes que escogerlo, escoger estar a los pies de Jesús. Amén, amén. Tal vez esto es un reto. Tal vez un reto, porque así como Marta, estás afanada, turbada, ansiosa, preocupada, inquieta, etcétera. Pero Marta, tenemos que escoger sentarnos a los pies de Jesús. Porque cuando te sientas a los pies de Jesús y estás escuchando su voz, profundiza tu devoción hacia Él. Y si no tomas el tiempo de permitir que Él te llene, y si no escuchas lo que Él te quiere decir, o si dejas que la rutina de las cosas te lleven a desperdiciar tu tiempo, entonces vas a perder la relación más emocionante y más plena de la vida. Porque si no tomas el tiempo de permitir estar a los pies de Jesús, vas a perder la relación más emocionante. Marta la estaba perdiendo. Marta lo perdió. Ahora, después estaba yo viendo otras escrituras hablando acerca de Marta. Y puedes tú buscar después cómo tuvieron otros encuentros ahí con Jesús cuando muere su hermano Lázaro y otras cosas importantes, muy importantes. Pero en todo ese proceso, yo me di cuenta que el Señor Jesús quería darle una enseñanza a Marta. Y no estaba mal que Marta estuviera sirviendo, porque dicen que después hubo otra cena donde Marta también estaba ahí sirviendo, porque era importante el servicio, pero le faltaba algo. Marta no había escogido la mejor parte, que era haber estado a los pies de Jesús escuchándolo. Y se lo perdió. Y a veces podemos perdernos si no tomamos el tiempo de permitir que Él nos hable. Porque Dios, el Señor Jesús quiere hablarnos, hermanos, en estos tiempos de muchas maneras. Pero no podemos estar afanados, turbados, inquietos. Porque yo sé que hay muchas cosas y hay muchas noticias que de repente pueden angustiarnos, ¿verdad? Y estamos por aquí, para allá, ¿y qué voy a hacer? Y hacemos muchas cosas. Pero necesitamos tomar el tiempo de escoger sentarnos a los pies de Jesús. Porque Él te quiere hablar, Él nos quiere hablar. Tenemos que dejar esas rutinas, tenemos que dejar de desperdiciar el tiempo, porque hay algo más importante, y que va a llenar nuestra vida, estar a los pies de Jesús y escuchar su voz. Ahora, en el libro de Lucas nos narra la historia de Marta y María para mostrar que el amor y la devoción a Dios deben ser prioridad. Dios busca hombres y mujeres enamorados de Él. Claro que sí. Tenemos que estar enamorados de nuestro Señor Jesucristo. Ahí dice en el libro de Cantares, en el capítulo 6, verso 3, dice: yo soy de mi amado y mi amado es mío. Hermanos, nuestro precioso Salvador, nuestro Señor Jesucristo, es nuestro amado esposo, y nosotros, la iglesia, somos representada como la esposa en el libro del Cantar de los Cantares. Nuestro amado nos llama a venir a pasar tiempo con Él y a llegar a conocerlo mejor. Eso es lo que quiere. Cuando estás enamorada de Jesucristo, cuando estás enamorado de nuestro Señor, nuestro Salvador, lo único que quieres y anhelas es pasar tiempo con Él. ¿Quieres estar más tiempo con Él? Y yo quiero hacerte unas preguntas para que podamos meditar, porque es importante evaluarnos, evaluar nuestro corazón, examinarnos a nosotros mismos. Dios lo ve todo, como empecé en el mensaje, ¿verdad? Los ojos de Dios están viendo todo. Pero tenemos que examinar nuestro corazón. ¿Cómo evaluarías la condición de tu corazón en relación con el Señor Jesús, con tu amor por Él, con tu pasión por Él? ¿Cómo la evaluarías? ¿Eres más como Marta o como María en sus comportamientos, ¿verdad? En su forma de hacer las cosas, de como vemos aquí, de la elección. ¿Cómo eres? ¿Eres más como Marta? ¿Eres más como María? Ahora, ¿estás tan ocupado o ocupada haciendo cosas para Jesús al grado que no tienes tiempo para estar con Él? ¿Podría estar pasando esto? Porque Marta pensaba que estaba bien lo que estaba haciendo. Claro que sí, pues sí, le voy a servir a Jesús, voy a preparar la cena, etcétera, etcétera. Pero no tuvo tiempo para estar con Él. Por eso cuando el Señor Jesús le dice, María escogió la mejor parte, la cual no se le va a quitar. Ahora, otra pregunta: ¿estás suficientemente cerca de Jesús que sientes el latido de su corazón? ¿Estás tan cerca de Él que eres tan sensible a su voz, a su presencia, al latido de su corazón? ¿Estás cerca? ¿Has elegido acercarte? ¿Te acercas a Él? ¿Está suficientemente tranquila en su presencia para oír el sonido de su voz, de su sabiduría, de su consejo y la corrección en un susurro? ¿Estás tranquila para estar ahí con él? Yo me imagino a María.
1: Sí.
0: María lo debe haber estado contemplando. María lo estaba viendo, escuchando, y no le importaba ninguna otra cosa más. No hubo nada que la distrajera. No le importó nada. Ella estaba disfrutando el momento, disfrutando estar ahí a los pies de Jesús. No quería ni pararse, no quería hacer absolutamente nada. Estaba tranquila ahí en la presencia de su amado, amén, escuchándolo hasta que él terminara de hablar. Y yo también me pongo a pensar, a veces podemos decir, no, sí estuve con el Señor ahí, ¿cuánto tiempo? ¿Y dónde estarán nuestros pensamientos? No, pues, ay Señor, rápido, dime rápido, porque tengo que hacer esto, tengo que hacer lo otro, ¿verdad? Etcétera. No, pero María no estaba así. María estuvo a sus pies hasta que terminó de hablar, de enseñar, de decir lo que tenía que decir, y no se preocupaba por ninguna otra cosa. Amén. Hermana, puedes disfrutar de un dulce compañerismo con Él y con el tiempo volverte más como Él. Así es. Entre más estamos a los pies de Jesús, más nos vamos a volver como Él. Si esperas por Él y perseveras en su presencia, encontrarás que Él fluirá sobre ti con su Espíritu Santo como una corriente que te refresca y te purifica. ¿Cuánto necesitamos estos tiempos a los pies de Jesús? Y más ahora. Yo estaba pensando una cosa. Todo lo que viene, lo que hemos vivido el año pasado y lo que viene por delante, no lo vamos a poder vivir solos. No lo vamos a poder vivir en nuestras fuerzas. No lo vamos a poder vivir con nuestras capacidades. Quiero decirte algo, la única forma en que nosotros vamos a poder seguir viviendo y seguir adelante es estando a los pies de Jesús, escuchando su voz, para que Él nos guíe, para que Él nos enseñe, para que Él nos hable, porque necesitamos su palabra, necesitamos oír su voz, escuchar su voz claramente, para poder saber qué hacer, a dónde ir, qué decisiones tomar, porque Él solamente tiene palabras de vida eterna. Él tiene esa palabra en nuestros corazones para consolarnos, para fortalecernos. Y es la única manera. Quitar todo lo que pueda estorbarnos y tomar la elección de estar a sus pies. Y ahí en su presencia vas a encontrar el fluir de su Espíritu Santo, que comienza a llenarte como una corriente que te refresca y te purifica. Moisés escribió acerca del privilegio de todos los hijos de Dios. Cuando yo leí este pasaje en Deuteronomio 33, verso 3, lo voy a leer en la Nueva Versión Internacional. Dice: tú eres quien ama a su pueblo. Todos los santos están en tu mano. Por eso siguen tus pasos y de ti reciben instrucción. Moisés lo declaró en esta palabra. Dios ama a su pueblo. Tú eres Dios quien ama a su pueblo. Y así como dice tú, esta palabra, tus santos están en tu mano. Tus santos están en tu mano, Dios. Estamos en tus manos. Dice, por eso siguen tus pasos. Dios quiere que sigas sus pasos. Y de ti reciben instrucción. Es la única manera de poder estar a sus pies. No hay otro mejor lugar. Así como nos enseña esta escritura, Jesús está en tu casa. ¿Cómo vas a actuar? ¿Como Marta? ¿Como María? Turbada, afanada, ansiosa, inquieta, preocupada. O como María. Jesús llegó. Jesús está aquí. Y si te sientas a sus pies y escucha su voz, como dice este hermoso canto, no hay lugar más alto, más grande, Señor, que estar a tus pies. Que estar a tus pies. Ahí, Señor, yo quiero estar a tus pies. Y pídele perdón al Señor. Pídele perdóname, Señor, por los afanes, las inquietudes. Yo quiero estar a tus pies, Señor. Yo quiero estar a tus pies.

0: Si esta predicación ha tocado tu corazón y quieres aceptar a Cristo como tu Salvador personal, repite la siguiente oración. Señor Jesús, he escuchado tu palabra. 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
3: Son las 12 con 32 minutos.
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amor, Señor, será por siempre mi canción. Con ella contaré a todo el mundo qué fiel eres tú. ¿Cómo parar de contar la historia de tu amor si los mismos cielos afirman día y noche esa verdad? Tu amor ha sido siempre el fundamento de nuestras vidas y tu fidelidad, literalmente, el refugio bajo el cual todos vivimos. Que todo el firmamento anuncie la obra de tus manos, mientras cada uno de los seres que tú has creado canten himnos en reconocimiento de tu sabiduría y gran poder. Sería una necedad tratar de buscar, o en el cielo o en la tierra, algo o alguien que pudiera compararse a ti, maravilloso Señor. Los mismos ángeles desfallecen de asombro cuando tu indescriptible e incontenible majestad los envuelve. Eres el amo.

0: Son las 12:42.
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aldosterona. Es una hormona producida por las glándulas suprarrenales. Hoy en Clínica Abierta estaremos hablando sobre qué es una prueba para determinar la aldosterona.

0: Un saludo muy cordial a todos nuestros amigos que se conectan hoy a través de Clínica Abierta. Y queremos aprovechar la oportunidad para saludar al doctor Elmo Rodríguez Sosa. ¿Cómo está, doctor?
1: ¿Encuentra Ilka?
0: Bien, gracias a Dios. Muy
1: qué
0: bendecida.
1: Bueno, qué agradable saber que ustedes también, amigos, al igual que nosotros acá, pueden estar también adecuadamente saludables. Sí, tomamos en cuenta las bendiciones que Dios constantemente nos prodiga y las leyes de la salud que Él nos ha dado. Así que nos sentimos felices de saber que usted nos acompaña en esta edición.
0: Así es. Y en esta hora ya estamos listos para escuchar ese pensamiento saludable.
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1: En muchos casos, la marcha a pie es más eficaz para la salud que los medicamentos. Los médicos recetan muchas veces un viaje por mar o alguna excursión a fuentes minerales o un cambio de clima cuando en los más de los casos, si los pacientes comieran con moderación y con buen ánimo e hicieran ejercicio sano, recuperarían la salud y ahorrarían tiempo y dinero. Las cosas no son tan complejas como a veces nosotros pensamos. Sí requiere de inversión de tiempo. Hay que esforzarse para estar saludables. Y podemos tener esa bendición de contar con una buena salud si tan solo comenzamos a hacer algunos hábitos que resultarán muy adecuados para cualquiera de nosotros. Podemos caminar diariamente. La marcha a pie, esa marcha hasta la velocidad que nos permita nuestros pies, si usted puede caminar más rápido, si su corazón también se lo permite, si sus pulmones le dejan esa oportunidad, marche rápido. Eso ayudará a que junto con un buen tipo de alimentación pueda usted tener el beneficio de nutrir bien sus tejidos y sacar aquellas sustancias que ya no son adecuadas, aquellas sustancias que son perjudiciales. Esto ayudará para que usted pueda tener un proceso donde la salud comience a observarse en todos los tejidos del organismo. Si tan solo usted destinara al día 30, 40, 50, hasta 60 minutos cada día para poder tener esa marcha saludable, marcha para vivir. Muévase para vivir. Lo necesitamos. No sea de hábito sedentario. Nuestra salud lo requiere.
0: Gracias al doctor Elmo por este sabio consejo. Bien, amigos, vamos entonces hoy, como escucharon al principio, a hablar sobre un tema muy interesante que es la prueba de aldosterona, un poquito difícil de pronunciar, pero hoy vamos a conocer de qué se trata esto. Así que de inmediato vamos entonces a preguntarle al doctor, ¿qué es esta prueba?
1: Bueno, es una prueba sanguínea, una prueba muy importante, especialmente, Ilka, cuando las personas tienen trastornos en dos electrolitos. Ustedes saben que nosotros tenemos una diversidad de electrolitos, pero los dos más importantes, los dos que tienen que ver con esta prueba sanguínea, tienen que ver con el sodio y el potasio. ¿Cómo esta hormona, porque es una hormona, cómo se comporta regulando el nivel de sodio y potasio sanguíneo y qué repercusiones tiene este tipo de aumento de esta hormona en nuestro cuerpo o cuando esta hormona baja, cómo esto se manifiesta? Por esa razón es que se ordena hacer esta prueba, porque el médico sospecha que la persona o puede tener niveles muy altos de aldosterona con un cuadro clínico que se desarrolla de acuerdo a lo que ocurre cuando se eleva o porque el médico sospecha que ese nivel de aldosterona pudiera estar demasiado bajo y necesitaría entonces hacer ajustes porque hay un cuadro clínico que le está haciendo sospechar que este problema se está desarrollando.
0: Interesante conocer eso. Así que si entonces los niveles anormales de la aldosterona, ¿qué pueden causar entonces, doctor?
1: Bueno, digamos por ejemplo, esto es tan solo un ejemplo. Digamos que la persona tiene la presión baja. La persona se marea, la persona se da cuenta de que su presión está por debajo de lo normal y que antes no era así. El cuerpo va a hacer ajustes inmediatamente. Sabe que este tipo de hormona se va a producir en dos glándulas que tenemos en la parte posterior de nuestra cavidad abdominal, precisamente en la parte superior de nuestros riñones. Cada riñón, encima del polo superior de ese riñón, tiene las glándulas suprarrenales. Las glándulas suprarrenales están divididas en áreas. Hay una zona cortical, la corteza de esa glándula suprarrenal, y hay una zona medular. Cada una de ellas tiene una función diferente. Pero en esta ocasión vamos a hablar de la zona cortical, porque esa zona cortical se produce en diferentes sustancias, siendo una de ellas la aldosterona. Este tipo de hormona tan importante producida en estas glándulas suprarrenales, el Señor le ha asignado entre muchas funciones, pero principalmente el tener que intervenir directamente con el intercambio de sodio y potasio, estos dos electrolitos principales, vamos a decir, dentro y fuera de nuestra célula, porque hay una concentración mayor de sodio fuera de la célula extracelularmente y hay una concentración mayor de potasio, que es un catión positivo, es un mineral que tiene una carga positiva y se encuentra más abundantemente dentro de la célula. Cuando el cuerpo detecta que no hay un nivel adecuado de sodio, de potasio, digamos que la presión está baja, el cuerpo dice, algo está pasando. Aquí necesito tener una mayor concentración de sodio en la sangre. Así que vamos a ordenar a los riñones que tengan a bien retener más cantidad de sodio, expulsar una mayor cantidad de potasio, de tal manera que esta cantidad de este electrolito, que también es un catión positivo, pero el más abundante fuera de la célula, ayude a conservar una mayor cantidad de agua, de tal manera que el volumen pueda conservarse, ese volumen pueda aumentar y esa presión que había estado reduciéndose, que había estado bajando, ahora esa presión pueda comenzar a elevarse. Esto es solamente un ejemplo. Cuando la presión está muy baja, se eleva esta hormona aldosterona, hay un mecanismo especial que se conoce muy bien en el ámbito médico, el mecanismo de la renina que se forma en los riñones, angiotensina que tiene que ver con los pulmones, aldosterona que tiene que ver con las glándulas suprarrenales. Esa interacción de esa tríada, riñón, pulmón, suprarrenales, tiene que ver mucho con el control de la presión, pero la aldosterona que se produce precisamente ahí, en esa corteza suprarrenal, es la que más va a estar interviniendo, digamos como un policía, atenta, para saber cómo están los niveles de sodio, potasio, ahí para conservar el que usted y yo podamos tener una buena presión arterial y no se desarrolle un cuadro clínico que pueda ser preocupante, para que se mantenga un estado que sea adecuado, que no haya hipertensión, pero tampoco se desarrolle la hipotensión, que la presión no se suba mucho, pero tampoco que se baje, que se mantenga ecuánime. Y por eso esta aldosterona es tan importante. Si hay anormalidad, si sube mucho o baja mucho, entonces se va a requerir esta prueba, que en realidad es la razón del programa de esta edición de Clínica Abierta.
0: Muy interesante, doctor. Bueno, amigos, vamos a hacer nuestra primera pausa y regresamos para continuar hablando de esta prueba.
3: Hola, les saluda la doctora Esther García. Claves en las frutas y vegetales. Parece que Dios nos ha dado claves visibles para identificar cuáles partes del cuerpo se benefician con las diferentes frutas y verduras. Echemos un vistazo a esas semejanzas extraordinarias. Miremos, por ejemplo, a una nuez de nogal. Parece un pequeño cerebro, con un hemisferio derecho y el otro izquierdo. Tiene lóbulos superiores, cerebelos inferiores y hasta las circunvoluciones o dobleces de nuestro cerebro y de la zona neocorteza o nuestros lóbulos frontales. Hoy es de gran conocimiento que estas nueces o semillas nos aportan una gran cantidad de ácidos grasos saludables del tipo de los omega 3. Estos ácidos grasos saludables permiten que nuestro cerebro tenga un funcionamiento excelente porque ayuda para mantener no solamente la integridad de nuestras membranas neuronales, sino que permite que esos impulsos y transmisiones químicas y nerviosas se lleven a cabo de una manera eficaz. Así que son un magnífico alimento para nuestro cerebro. Pero ¿qué ocurre con la berenjena y el aguacate? Ah, se parecen muy bien al vientre y el cérvix. Estudios demuestran que cuando la mujer consume un aguacate por semana, ayuda para el equilibrio hormonal y además permite que se queme el sobrepeso que ocurre después del parto. Además, es un importante ingrediente para prevenir el cáncer de cérvix. Increíblemente, se toma 9 meses exactamente para que un aguacate florezca y se convierta en fruta madura. Las deliciosas uvas se sostienen en ramos con forma de corazón y hasta parecen las células sanguíneas, semejan a los glóbulos rojos, que aparentan ser como una donita, es redonda, y estudios recientes demuestran que definitivamente las uvas son un alimento revitalizador porque nos provee una gran cantidad de potentes fitoquímicos antioxidantes como lo es el resveratrol y permite que nos dé energía y salud para nuestra sangre, nuestro sistema cardiovascular, específicamente a nuestro corazón. Qué bueno es saber que sobre toda cosa guardada, como nos menciona en el libro de Proverbios 4:23, guarda tu corazón, porque de él mana la vida.
1: ¿Qué tal, amigos? Bienvenidos a Hechos Asombrosos de Salud. Les habla el doctor Elmo Rodríguez Sosa. ¿Podrán contribuir las bebidas gaseosas a un problema de peso? Sí. Impresionantemente, las bebidas gaseosas son la mayor fuente de azúcar en la dieta estadounidense. De hecho, el consumo diario de refrescos añade aproximadamente 9 cucharaditas de azúcar a la dieta de las niñas adolescentes y unas 14 cucharaditas a adolescentes varones. Según la Administración de Drogas de los Estados Unidos, el consumo de azúcar ha estado aumentando constantemente desde 1982 gracias a los alimentos altamente refinados como el mayor contribuyente. La media lata de 12 onzas de soda contiene 10 cucharaditas de azúcar, pero incluso el pan blanco contiene aproximadamente 3 cucharaditas en cada rebanada. Note cuánta cantidad de azúcar está en forma oculta. Esto sin mencionar la que se encuentra en otros tipos de productos como jugos, maltas, diferentes tipos de refrescos, el que usted encuentra en los flanes, en los bizcochos, los helados, las galletas. Note que hay una gran cantidad de azúcar que usted debe vigilar, porque toda ella incide de una u otra forma a añadir calorías vacías que se reflejarán en su peso.
4: La granada o pomegranate, como se conoce en inglés, tiene innumerables beneficios para la salud y se destaca por su amplia actividad antioxidante, su potencial frente a enfermedades relacionadas con la salud vascular, la intestinal, así como con las enfermedades neurodegenerativas, se ha demostrado durante años. Esta fruta también ayuda a prevenir el cáncer, protege el corazón, es ligera, digestiva y depurativa, ayuda en caso de diarrea, es afrodisíaca y mejora la fertilidad.
0: Ya estamos de regreso en Clínica Abierta. Hoy estamos hablando sobre la prueba de aldosterona, una prueba muy importante que necesitamos tener en cuenta, ¿verdad? Porque mide, o tiene, ¿verdad? Mide cuando tenemos la presión arterial alta o baja, hace algo en el cuerpo que el doctor explicó antes de la pausa para mantener un control. Pero ahora, doctor, la prueba de aldosterona suele combinarse con otras pruebas. Cuéntenos.
1: Así es. Esta prueba generalmente se puede utilizar para medir también la cantidad de renina. No necesariamente se usa aislada la prueba o saber el nivel de aldosterona, sino también la prueba de renina, porque en este tipo de situación, cuando hay trastornos hipertensivos, especialmente cuando las personas tienen la presión arterial más baja, cuando entran en hipotensión, las personas entonces se preocupan. Hay algunas personas que se ponen en cuclillas y al levantarse y estar nuevamente erectos, sienten como que el mundo se les está yendo, algo está pasando. Cuando le toman la presión, la tiene demasiado baja. Están acostados, de momento se van a sentar en su cama y sienten ahí que se le va el mundo, y no necesariamente es porque tengan algún trastorno de vértigo. En ocasiones pudiera haber un tipo de situación donde hay trastornos en realidad entre la renina y la aldosterona. Y gracias a este tipo de prueba se puede constatar de una manera más fehaciente cómo la persona, al tener unos niveles que sean adecuados, se mantiene funcionando normalmente. Pero en estas personas donde hay estos episodios de hipotensión arterial, donde le baja demasiado la presión, el ordenar la prueba de esta hormona, la aldosterona, junto con la renina. Hablábamos hace un momento de la relación, la interrelación que tiene la renina con la aldosterona y con otra sustancia que está precisamente formada dentro de nuestros pulmones. Y es importante que nosotros podamos tener y entender este conocimiento, porque nos ayuda para saber no solamente lo maravilloso que es nuestro cuerpo, sino también la disponibilidad que tiene nuestro organismo para poder darle información médica precisamente al profesional de la salud que nos atiende, ya sea un internista, un generalista, un cardiólogo, relativa a estas condiciones que pueden ser detectadas si conocemos las pruebas necesarias para que podamos ser evaluados correctamente.
0: Entonces, una prueba de aldosterona se utiliza principalmente con una prueba de renina para determinar si un exceso de aldosterona es la causa de la presión arterial alta. ¿Qué es lo que ocurre entonces?
1: Bueno, ocurre generalmente cuando hay trastornos, hablábamos de los electrolitos, especialmente cuando hay una reducción en los niveles de potasio. Si estos niveles de potasio, dijimos que es el catión, el mineral que tiene carga positiva, que abunda dentro de las células. Si este tipo de mineral se reduce demasiado, entonces vamos a tener un proceso donde la presión entonces comienza a subir. Aquí estamos viendo un escenario diferente. Dijimos que en ocasiones puede haber una reducción significativa de la presión, pero en otras ocasiones podemos tener el polo opuesto, donde la presión se eleva demasiado, se ha tenido entonces una cantidad muy elevada de sodio reteniéndose en nuestro organismo y hay niveles de potasio muy bajos. Ahora, este tipo de prueba, donde se miden estas dos sustancias, renina y también aldosterona. Recuerden que ahora no estamos pensando en la angiotensina. No estamos involucrando en este momento a los pulmones porque ahora queremos hacer una prueba. Dado el tipo de sospecha que hay por tener trastornos en estos electrolitos, si hay un potasio muy bajo y hay una presión que está demasiado alta, saber que esta prueba nos ayuda a detectar anormalidad en estas hormonas es algo necesario.
0: Bueno, doctor, ¿y esto podría desarrollarse a una edad temprana?
1: Bueno, sí. Esto puede desarrollarse a una edad temprana. Comprendemos que hay personas que a pesar de los medicamentos, por ejemplo, están tomando sus antihipertensivos, los medicamentos para reducir la presión arterial, pero se observa que sus niveles de potasio están bajos, que la presión está alta y que esta persona tiene una edad en la cual no debiera tener un envejecimiento de su sistema cardiovascular tempranamente. No es lo mismo usted encontrar una hipertensión arterial en una persona que ya tiene 45 años, 50 años, a una persona que está en sus 22 años. Mientras se desarrolle esta hipertensión en personas relativamente jóvenes, podemos entonces ya tener una sospecha de que algo no anda bien. Persona joven, nivel de potasio bajo, presiones muy altas, a pesar de los antihipertensivos, a pesar de los medicamentos para reducir la presión, esto nos lleva a pensar que el médico tiene que dar un paso más allá y ordenar esta prueba puede ser de mucha ayuda.
0: Esta prueba también se utiliza para ayudar a diagnosticar trastornos de las glándulas suprarrenales.
1: Por supuesto. Menciona. Sabemos que las personas que tienen estos problemas están no solamente desarrollando algún tipo de proceso en cuanto a la concentración de sodio y potasio. Esto forzosamente, recuerden que hay una relación directa en la intervención de la aldosterona para la persona poder tener este tipo de nivel normal de sodio y potasio y se espera que los niveles de la aldosterona pues también puedan tener una información que nos provea de acuerdo a si ella está alta, si ella está baja. Entonces esto lo podemos juntar con la información obtenida, por ejemplo, de lo que el paciente nos dice. Él nos puede decir, mire doctor, estoy sufriendo tal situación, me está subiendo mucho la presión, me está bajando mucho la presión y mis niveles de electrolitos, especialmente el sodio y el potasio, están altos o están bajos, están muy elevado el sodio, está muy elevado el potasio. Hay que indagar porque esto nos puede dar pistas. Si esta sustancia se forma en las glándulas suprarrenales, esto pudiera ser un indicativo de que hay algún trastorno en las glándulas suprarrenales. Y ese trastorno que pudiera ser, digamos, un adenoma, esto puede ocurrir, es un tumor benigno que puede desarrollarse precisamente en las glándulas suprarrenales y puede interferir trayendo anormalidades de producción de esta sustancia aldosterona. Indirectamente esta prueba nos puede dar una evidencia de que pudiera estar desarrollándose un trastorno de esas glándulas suprarrenales.
0: Bien, amigos, vamos a nuestra segunda pausa y cuando regresemos continuamos desarrollando este tema.
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7: El agua ayuda a regular los niveles de acidez en el cuerpo. También retarda los procesos de envejecimiento, ya que su consumo mantiene la belleza del cabello, las uñas y la piel. Pero esta mañana te hablaré de su función como protector. Estudios recientes llevados a cabo en la Universidad de Harvard han concluido que la ingesta de agua en cantidades apropiadas reduce un 45% el riesgo de cáncer de colon y la mitad de las probabilidades de desarrollar cáncer de vejiga. Debido a que la deficiente hidratación concentra mayor cantidad de toxinas cancerígenas en estos órganos. Investigadores de la Universidad de Buffalo, en Nueva York, comprobaron que el ingerir agua suficiente hidrata las mucosas que recubren la nariz, garganta, bronquios y pulmones, disminuyendo las probabilidades de infecciones virales como la gripe común o la influenza, infecciones bacterianas y en los asmáticos la posibilidad de sufrir un ataque agudo. Todo esto con el simple hábito de tomar agua. Esta semana vamos a hacernos el firme propósito de disminuir el consumo de las bebidas azucaradas y, si es posible, eliminarlas de nuestra dieta. Además, vamos a continuar con nuestro plan de tomar al menos 5 vasos de agua al día. Soy la doctora Nery Martínez y nos vemos en nuestras cápsulas de Más Salud.
8: Mantener su piel sana y brillante no solo comienza protegiéndola de los rayos ultravioletas, sino también con un estilo de vida saludable.
9: Espera un momento, lo que como se importa.
8: Bueno, te tengo datos curiosos y 4 consejos a seguir para que tu piel se mantenga radiante. Primero, siempre es bueno mantenerse hidratado. Un estudio publicado en la revista Antioxidants, en el que las personas consumieron 2¼ de tazas de uvas todos los días durante 2 semanas, mostró una mayor resistencia a las quemaduras solares y una reducción de los marcadores de daño causado por los rayos ultravioletas a nivel celular.
9: ¿Qué me dices? A comer uvas se ha dicho. Y tiene sentido. Dicen que es un alimento hidratante porque tiene un 82% de agua.
8: Por eso es tan importante lo que comes, ya que los alimentos nutritivos como las frutas y verduras juegan un papel importante para lograr una dieta equilibrada con una hidratación adecuada. Beba agua en vez de soda, que deshidrata. Mejor añada frutas a su agua como las uvas, fresas, manzanas, melón, limón, mango, entre otras. Ahora, limítese al sol. Toda una vida de exposición al sol puede provocar arrugas, manchas de la edad y otros problemas de salud, como un mayor riesgo al cáncer de la piel. Si va a exponerse al sol, aplique protector solar de al menos 30 SPF, que es el factor de protección solar, cada 1 o 2 horas. Cubra la piel con camisas ligeras y coloridas manga larga. Use sombreros de ala ancha y otras prendas de protección solar, ya que pueden ayudar a bloquear los rayos ultravioletas. Busque sombra durante las horas más calurosas del día, así evitará los rayos intensos del sol. Y, como último consejo, aprenda a manejar el estrés, porque afecta a la piel de manera negativa, incluso haciéndola más sensible o reactiva. Duerma lo suficiente, haga ejercicios e incluya el estiramiento. Practique la respiración profunda y no olvide hablar y escuchar a Dios a través de su palabra y naturaleza. Y mira, qué linda tu piel.
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0: Continuamos en Clínica Abierta. Vamos a atender una llamada. Adelante, anónimo.
10: Yo tenía una duda. No escuché el programa desde el principio, pero tampoco lo puse. Escuché sobre el hecho de las personas con las presiones bajitas, el mareo, al pararse, inclinarse. Estos síntomas yo lo tengo, además de que hace muchos años me diagnosticaron que mi corazón se va de ritmo. Entonces, ¿qué pasa? Los planes médicos de hoy día, los médicos no te van a mandar a hacer un análisis. Si ellos no tienen seguridad, yo cualquier cosa que yo diga prevención, pues me recetan algo. Si tengo mareo, me recetan algo. ¿Qué otros síntomas yo tendría que presentar para entonces tener argumento para que el médico me mandara a hacer esa prueba? Le escucho por el teléfono. Muchas gracias.
1: Muchas gracias. Bueno, hay entonces que tomar en consideración que en una química sanguínea se puede saber cómo está el nivel de sodio y potasio, y eso se lo ordenan a muchas personas, esa prueba, que es bastante extensa, casi unas 12 pruebas diferentes. Salen las enzimas hepáticas, sale la glucosa, sale la función renal y entre los diferentes parámetros que se están midiendo, ahí aparece el sodio y el potasio. Trastornos en estos dos electrolitos, en esa prueba en inglés se le llama CMP, Comprehensive Metabolic Panel, en español panel metabólico comprensivo. Y en esa prueba se puede inmediatamente saber si hay niveles que sean, por ejemplo, en los casos de las personas que tienen la presión baja, podemos decir que la persona está teniendo una cantidad, digamos, relativamente baja de potasio y está teniendo niveles altos de potasio y niveles bajos de sodio. Niveles altos de potasio en las personas que sufren de hipotensión. Niveles altos de potasio, niveles bajos de sodio. Y esto, pues, junto con las mediciones de la presión arterial, puede esto, al tener estos niveles elevados de potasio, por supuesto, tiene su repercusión cardíaca, porque estos niveles, tanto del sodio como el potasio, tienen una influencia muy grande en las células. No piensen que esto es solamente en la sangre. El tener este exceso de potasio sí va a traer algunas situaciones que no solamente se van a reflejar en que la persona va a tener este problema de presión arterial baja, sino también puede tener fatiga, debilidad muscular, pérdida de apetito, pérdida de peso y hasta, dependiendo de la concentración, cuán alta sea, puede manifestar también dolor abdominal, dolor en el vientre, más la cifra de la presión arterial. Y en esos casos podemos decir que estas personas lo que tienen es una deficiencia de aldosterona. Esto ocurre y esto se puede también manifestar en el electrocardiograma. O sea que indirectamente podemos decir que el médico puede cerciorarse de que hayan ciertos trastornos en este panel metabólico comprensivo. Se puede también saber cómo está por la forma como se comporta el electrocardiograma, en la cifra de la presión arterial y en la información que usted le provee al médico. Todo esto ayuda más, entonces, si él sospecha este problema de que su nivel de aldosterona está bajo, pues ordena esta prueba de aldosterona en sangre.
0: Muy bien, gracias a Anónimo de Mayagüez por hacer la llamada. Continuamos con el tema y vamos entonces ahora, esté muy atento, porque hemos hablado de muchas formas de nosotros poder saber o cómo nosotros podemos saber la prueba, cuando necesitamos la prueba de aldosterona. Ahora preguntamos específicamente, doctor, ¿por qué necesito la prueba de aldosterona?
1: Bueno, digamos que es muy común que las personas puedan tener, contrario a la dama que nos acaba de llamar, generalmente las personas que vemos en la consulta, pues generalmente son hipertensos. Y en los casos de hipertensión arterial, el ordenar esta prueba y que la prueba tenga niveles más elevados, exceso de aldosterona en la sangre, que es lo que va a observarse en esa prueba, estas personas van a manifestar entonces un cuadro donde tienen la presión arterial alta. Estas personas van a tener los niveles de potasio bajos, pero los niveles de sodio están altos. Al retener una mayor cantidad de sodio, se retiene una mayor cantidad de agua, hay un mayor volumen. Y en estos casos, la persona, al tener un potasio bajo, va a tener debilidad muscular, también puede presentarse con calambres musculares, puede también presentar espasmos musculares, puede tener fatiga, no es que la persona tiene asma, sino que es cansancio, un cansancio mayor, dolor de cabeza, puede también tener arritmias, o sea que el nivel elevado de potasio, cuando esos niveles se elevan demasiado, la persona puede tener una cantidad de trastornos en el ritmo del corazón a expensas de este aumento del potasio. También esta persona puede tener un aumento en la sed y recuerde que hay está reteniendo en este caso mucho sodio. El cuerpo va a solicitar más agua para poder diluir, para poder disolver más la concentración de ese sodio y va a hacer que la persona orine más porque el cuerpo va a tratar de mantener un equilibrio. A pesar de que tiene el sodio alto y el potasio bajo, y el cuerpo le va a estar solicitando una mayor cantidad de agua. Esto es para las personas que tienen esa cifra sanguínea de aldosterona elevada, generalmente cursan con ese cuadro clínico. Hipertensión arterial, hipopotasemia, esto quiere decir bajos niveles de potasio, hipernatremia, niveles altos de sodio, debilidad muscular, calambres, espasmos musculares, mucho cansancio. Además de esto, puede tener la persona dolor de cabeza, trastornos en el ritmo cardíaco y puede presentar, por otro lado, una cantidad excesiva de ingesta de agua, y no es porque esté diabético, es sencillamente porque está reteniendo mucho sodio y va a estar también yendo bastante a orinar. Esto pues sencillamente nos está hablando de todo este cuadro que está sucediendo. Así que estas personas que tienen este trastorno donde la aldosterona está alta, generalmente presentan este tipo de situación.
0: Doctor, y cuando hay entonces deficiencia de aldosterona, ¿cuáles serían los síntomas y los signos que podrían presentar una persona?
1: Bueno, lo más fácil, la presión de esta persona va a estar baja, como nos estaba hablando la dama hace un momento. Va a tener hipotensión. En ese caso, vamos a tener niveles de potasio alto, hiperpotasemia. Y vamos a tener niveles de sodio bajo, hiponatremia. Esto es, digamos, desde el punto de vista analizando la química sanguínea de la persona, esto es lo que se va a observar. Y por supuesto, al tener estos electrolitos ahora en cifras que son anormales, ahora tengo mucho potasio, poco sodio, el cuerpo ahora comienza a dar unas señales, como por ejemplo, cansancio. También noten que el exceso de potasio nos da debilidad muscular, así como lo daba también la reducción del potasio. Así que tenemos que ver, una vez se sale de los niveles normales, exceso de potasio o muy bajo potasio, tenemos problemas de debilidad muscular y también de cansancio, pérdida de apetito, pérdida de peso y dolor abdominal. Estos son, digamos, los diferentes tipos de señales que el cuerpo nos está diciendo, mira, esa aldosterona está demasiado baja. Por eso la cifra del potasio está alta, la del sodio está bajo. Y a consecuencia de eso, la presión está baja, tienes demasiado potasio, comité con la niña. La cantidad de sal que consume. La composición de la sal químicamente es cloruro de sodio. Así que si uno de los componentes de esta sal de mesa, la que usted tiene, sea sal rosada, sal marina, sal no yodada o sal céltica, toda ella es cloruro de sodio. Un átomo de sodio, un átomo de cloro, un átomo positivo, un átomo negativo. Y de esta manera la carga de estos elementos, al unirse, entonces nos dan la sal de mesa. Pero, por supuesto, al ingerirse, el cuerpo los va a descomponer y va a obtener un aumento en la cantidad de sodio y va a tener un aumento en la cantidad de cloro. Y el cuerpo los va a manejar. Cada uno, como dijimos, tiene su función. El sodio, ya sabemos que estábamos hablando, que es el principal tipo de mineral con carga positiva fuera de la célula. Pero el exceso nos va a traer muchos trastornos, como estábamos viendo hace un momento, especialmente facilitando que suba la presión arterial y dando una prueba de que si usted ingirió mucha sal y usted es muy afecto al consumo de cosas saladitas, que si las papitas, los platanitos y todas esas cositas, si le gustan saladitos, pues ya usted sabe que va a salir esa prueba alterada porque usted comió demasiado sodio. Así que unos días antes se le pide a la persona que no consuma cosas saladas. Y también hay productos naturales que pueden alterar ese, digamos, valor para que no salga certero. Lo puede alterar. Hay un producto que se llama raíz de regaliz. En las personas que pueden conseguir este tipo de productos, que a lo mejor usted lo está usando, pero no lo conoce, en inglés se llama licorice. Licorice root, raíz de regaliz en español. Y esto tiene un efecto en este tipo de concentración, dando trastornos que alteran la veracidad del resultado de esta prueba. Y en ese caso, pues, hay que ser muy cuidadosos con ciertos medicamentos, con la cantidad de sodio que usted consume y con el uso de este suplemento, porque esto puede trastornar. Así que se le pide a las personas que algunos días antes de la prueba hagan ajustes y eviten el consumir estos productos que pueden trastornar, dar un falso positivo en este estudio.
0: Muy bien, así que ya hemos visto que debemos hacer preparativos. Ahora le pregunto, ¿existe algún riesgo durante esta prueba?
1: En realidad no. Es básicamente el mismo riesgo que usted toma cuando usted va a ir al laboratorio a que le hagan una biometría hemática, un contaje de células sanguíneas. Eso va a ayudar para que usted pueda sencillamente ir confiado en que solamente le van a tomar alguna muestrita de sangre para hacer este tipo de análisis.
0: Muy bien, ya entonces ya hemos hablado de todo lo que íbamos a hablar. ¿Algo más, doctor?
1: Claro, miren, si nosotros fuéramos estrictamente a hablar de las razones, por ejemplo, ¿por qué a las personas se le eleva tanto la cantidad de aldosterona? A veces puede haber un tumor que se esté desarrollando. Esto se le conoce como un tumor primario en esta glándula. Se le conoce como el síndrome de Kohn.

es la letra C, O y la letra doble N, con. Esto es un tumor primario que ayuda para que se desarrolle este tipo de aldosteronismo, elevación de la aldosterona, de manera, porque hay una causa que afecta directamente esa glándula. Y se le llama así hiperaldosteronismo primario. Pero también no necesariamente tiene que ser porque haya un tumor. Puede haber también en las personas que tienen trastornos de la función renal, la nefropatía. Esto puede alterar los niveles de esa hormona. Recuerden que el mecanismo tiene mucho que ver entre el riñón, los pulmones y las suprarrenales. Renina, angiotensina, aldosterona para un control efectivo de la presión arterial. Así que si hay un daño en el riñón y no se puede producir suficiente renina, ya tenemos un trastorno de la aldosterona. También si la persona padece cirrosis hepática, el hígado es el órgano encargado de producir aquellas sustancias que son precursoras de la renina, precursoras de la angiotensina, precursoras de la aldosterona, principalmente de la aldosterona. Los aminoácidos que ingerimos y las sustancias que ingerimos son las que van a dar el material básico para que el hígado procese y forme aquellas sustancias que van a ser enviadas a cada uno de estos órganos para que en esos órganos pueda entonces desarrollarse la etapa final de esas sustancias que son necesarias para el control de la presión.

0: las personas tengan niveles de aldosterona bajo? Pues hay varios. Por ejemplo, la enfermedad de Addison. Aquí estamos hablando cuando estas glándulas suprarrenales han sido dañadas. Puede ser porque el sistema inmunológico de la persona la atacó, porque se sufrió una infección tan severa en el cuerpo que afectó esa glándula y la atacó, o sencillamente porque se desarrolló algún cáncer en esa glándula suprarrenal y la inutilizó. Pero además hay otras causas. Podrían ser causas congénitas, podría ser un trastorno de la hipófisis, la glándula que tenemos en la base del cerebro, que también envía para un control de ese eje hipotálamo, hipófisis, glándulas suprarrenales. También pudiera haber otra afección donde la persona, por suspender súbitamente los esteroides, por ejemplo, aquellas personas que toman cortisona por mucho tiempo, no estoy hablando por una semana, estoy hablando de personas que llevan mucho tiempo utilizando algún corticosteroide y un día de momento dicen: ¡ay, yo escuché que los son malísimos y que yo voy a dejarlo ahora! Eso puede traer un problema de hipoaldosteronismo secundario. Sea muy cuidadoso. Y también personas diabéticas pueden desarrollar y facilitar el desarrollo del hipoaldosteronismo. Miren cuántas situaciones que son comunes no sospechábamos que tienen que ver con la aldosterona. Así que, Ilka, eso era básicamente lo que quería decir a nuestros pacientes, para que sepan, nuestros amigos, qué ocurre en nuestro cuerpo, que es tan maravilloso, cómo condiciones que padecemos pueden afectar.
1: Muchas gracias, doctor, por esta interesante consulta, ¿verdad?, que nos ha orientado en relación a esta hormona. Así que agradecidos a todos por su atención. Ya no hay tiempo para más. Agradecemos a todos su sintonía en el día de hoy. Hasta entonces, nos despedimos con mucho cariño.
0: El doctor Elmo Rodríguez Sosa
1: y su amiga Ilka Monel. Hasta el próximo programa.

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1: Es la 1:53.
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0: Son las 2 en punto.
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0: Son las 2:11.
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0: son las 2:20.
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0: Son las 2 con 30 minutos.
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0: Son las 2:38.
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0: Son las 2:46.
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0: Son las 2 con 57 minutos.
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0: Son las 3 en punto.
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Muy, muy buenas tardes, familia. ¿Cómo se encuentran en este día? Día lunes 28 de septiembre. Oiga, inicio de semana, gracias a Dios, soleadito. Aunque el día de ayer todavía nos cayeron algunas gotitas de agua. ¿Cómo se encuentran? ¿Cómo anda por allá usted? ¿Está lloviendo desde donde nos escucha? ¿O cómo está? A ver, platíqueme, mándeme mensajito para saber las últimas novedades de donde quiera que usted nos esté escuchando. Oiga, pues, bienvenido a Conexión Juvenil por la 94.7 FM de Cielos Abiertos. Muchas gracias por sintonizarlos. Y bueno, los saluda su amiga Esther Flores, como cada tarde. Oiga, qué bonito esta cotidianidad, ¿verdad?, de escucharnos. Yo leerlos, ustedes escucharme, es una gran bendición, es muy, muy buen tiempo y a mí se me pasan de volada estas dos horas, así que muchísimas gracias por darme el acceso a su hogar, su oficina, donde quiera que usted nos escuche. Muchísimas gracias, de verdad, me bendice también cuando se comunica aquí, sea por llamada, mensaje de texto. También es de gran bendición para mí y alegría también, porque entonces puedo enterarme, ¿verdad?, que usted está del otro lado, puedo saber. Incluso si me dice por qué orar, pues también me da ahí dirección para saber cómo orar por ustedes. Y les agradezco mucho. Oiga, y bueno, gracias a Dios, es lunes, gracias a Dios también nos estamos terminando este mes de septiembre de 2026. Y bueno, ya luego siguió octubre y el año se nos está yendo, pero sí volando. Gracias a Dios que nos da vida, nos da salud, nos da también de su presencia. ¿Sabe qué, familia? Esta hora ando muy reflexiva y hoy le voy a decir, antes del consejo de la palabra de Dios, antes de la última recomendación de la tarde, hoy le voy a decir, mire, hay que ordenar nuestras prioridades. Y mientras Dios sea lo primerito, ¿sabe qué? Eso es lo mejor. Eso es lo mejor que usted y yo podemos hacer. Es lo más sensato, es la mejor decisión que podemos tomar. Donde quiera que usted me escuche, escuche esta recomendación y de verdad busque hasta lo imposible por ponerla en práctica. Que tu prioridad sea Dios y mira todo lo demás de alguna manera se acomoda. De alguna manera se ordena, de alguna manera todo se equilibra. ¿Pero sabes por qué? No es obra de la casualidad ni de la magia. No, tampoco es obra de tu inteligencia y sagacidad. Es obra precisamente de Dios, porque tú lo estás poniendo en primer lugar. Esta es mi primera recomendación de la tarde. Y bueno, vamos a ir a escuchar unas alabanzas, porque ¿qué creen? Ya se están comunicando. Entonces, ahorita vamos a hacer la apertura del programa del lunes. Y vamos a comenzar con estas alabanzas, que una es, qué bonita está la vida, porque la verdad la vida está más bonita cada día mientras Dios esté en primer lugar. Y luego vamos a ir a escuchar otra alabanza que se llama Solo Tú, de Rojo. Así que no te desconectes. Seguimos con más.

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Continuamos, familia, y son las 3:13, 3:13, y mire, tengo mensajitos, y bueno, vamos a leer dos mensajes en esta hora porque se complementan, vamos a decirle así, se complementan. Y el primero dice: Dios le bendiga, señorita locutora. Gracias, gracias, me complace.

Acción Juvenil siempre es de gran bendición. Que tengas una excelente tarde. Gracias, gracias y gracias a Dios y gloria a Dios que sea un programa de bendición, un programa que los anime, que los inspire, que los ayude para, pues, para todos los efectos necesarios. Gracias a Dios por ello. Y luego tengo otro mensajito que dice: hola, buenas tardes, María Esther. Ay, qué bonito. Gracias, gracias. Dice: Dios te bendiga. Amén. Pide una alabanza de perfecto. Soy de San Antonio. Gracias, saludos y bendiciones. Saludos también hasta San Antonio. Gracias por enviar tu mensajito. Y bueno, como me están solicitando la misma alabanza, por eso los leí al mismo tiempo. Entonces, así van a quedar programadas las alabanzas en el siguiente corte musical. Primero es la de Perfecto y después la de Lenguaje de Fe. Así que son las que vamos a estar escuchando en el siguiente corte musical. Gracias por solicitar sus alabanzas favoritas y gracias también por enviar mensajitos y palabras amables. De verdad se agradece mucho. Vámonos al corte, familia. Son las 3:14, casi 3:15. Vámonos al corte y ya sabes, no te desconectes. Seguimos con más.

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continuamos y son las 3:23, familia, 3:23. Y bueno, me contestaron, dice acá en el Pemuche Nuevo está a 30 grados, gracias a Dios por este bendito día. Oiga, qué bien, está muy agradable, 30 grados, Pemuche Nuevo, San Martín, Chalchi, Cuautla. Saludos hasta allá, saludos a todos los radioescuchas de San Martín, Chalchi, Cuautla y toda la Huasteca Potosina, claro que sí. Y a todos los radioescuchas, de verdad, bendiciones, Dios los ayude, Dios los guarde, Dios los proteja en todo lo que anden haciendo. Chico, chica, que me escuchas, si estás haciendo tarea, pues también Dios te bendiga, te dé la sabiduría cada día para poder hacer tus estudios, cumplir con tus tareas y bueno, todo lo que tengas que hacer como estudiante, como hijo también. Y bueno, vamos a continuar con otro corte musical en este momento, pero les voy a recordar los números de teléfono en cabina: 481-144-0253 y 481-112-3462. Nuevamente, por si se te pasó algún numerito: 481-144-0253 y 481-112-3462. Ahí están los teléfonos en cabina. Gracias por enviar su mensaje o hacer su llamada, ya sabe la llamada cuando estoy afuera del micrófono, o sea que están las alabanzas ahí, usted márqueme. Y bueno, vamos a continuar, vamos a escuchar esta alabanza que ya tiene bastante que no escuchamos. He decidido seguir a Cristo con la cuarta tribu. Vámonos, familia, vámonos, porque vamos a continuar con este bonito programa y ya sabes, no te desconectes, seguimos con más.

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Continuamos, familia, y son las 3:34, 3:34. Oigan, ya nos acabamos la primer media hora del programa. Qué rápido se va el tiempo y se va la vida aquí en Conexión Juvenil, porque estamos muy contentos y muy alegres, claro que sí, muy felices. Qué bonito es aprovechar el tiempo. Y bueno, miren, familia, ahorita ya les voy a compartir el título del Consejo de la Palabra de Dios de esta tarde. Y el título, oiga, está fuerte, pero es muy verdadero y honesto. Y el título de esta tarde es Corazón Engañoso. Corazón engañoso, oiga, ¿quién tiene un corazón engañoso? Vamos a ver de qué trata este título o este tema de esta tarde del Consejo de la Palabra de Dios. Recuerden que estamos basados en la Biblia. Y bueno, no es como que profundicemos tanto, ¿verdad? No son tanto temas doctrinales, pero sí son temas de valores importantes e indispensables para la vida diaria, para lo cotidiano, para el día a día. Oiga, porque la verdad, en esta actualidad se están perdiendo los valores, se están perdiendo esas cosas sanas, y muchas veces a lo malo le dicen bueno y a lo bueno malo. Entonces necesitamos retomar, familia, y qué importante es ir precisamente a nuestra base, a la palabra de Dios, para saber, pues ahora sí que aquellas cosas en donde necesitamos ajustes, necesitamos hacer cambios, necesitamos redoblar esfuerzos. Así que no te vayas a perder el tema o el título del consejo, bueno, el tema, más que nada el tema, no te vayas a perder el tema cuando se desglose del Consejo de la Palabra de Dios. A eso de las 4:01, 4:02, máximo 4:05, ahí entramos, terminando el corte musical, entramos con el Consejo de la Palabra. No te lo vayas a perder. Si te es posible subirle el volumen ahí a tu radio, hazlo. Si no te es posible, se entiende. O ponte los audífonos a todo lo que da y sigue aquí por la 94.7 FM escuchando Conexión Juvenil. Y bueno, yo bien agradecida y bien feliz por estar aquí con ustedes. Vámonos al siguiente corte musical. Ya son las 3:37, familia, 3:37. Y miren, vamos a ir a escuchar esta alabanza de Majo y Dan, que la verdad me han solicitado mucho todo este, lo que va del año. Yo creo como desde marzo, de ahí para acá, me lo han estado solicitando, y se llama Te Quiero. Vamos a escucharlo, familia, así que no te desconectes. Seguimos con más.

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con Tinados Familia y son las 3:45. No, perdón, 3:46. 3:46 ya. 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Escucha la programación, tenemos una barra programática muy variada, desde guapangos, tenemos para los niños los días sábados, también tenemos este programa que es para jóvenes, que es Conexión Juvenil, también tenemos música tranquilita, ¿verdad? De 2 a 3 de la tarde tenemos música que es instrumental y bueno, bastante variedad para todos los gustos, pero también yo sé que en cualquier momento que usted escuche, no importa que sea, por ejemplo, si usted está aquí en Conexión Juvenil, claro, es para chicos y chicas, pero usted también puede recibir bendición. ¿Por qué? Porque es palabra de Dios y cuando hay palabra de Dios hay bendición, así que sintonice esta estación, la 94.7 FM Cielos Abiertos, que sin duda sigue cambiando y transformando vidas. Vamos al corte, familia, son las 3:49 y vamos a escuchar esta alabanza de Un Corazón y Dariana que se llama Nube. No te desconectes, seguimos con más.

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2: Seguimos, familia. Y bueno, me llegó un mensajito. Dice, ¿qué tal? Muy buenas tardes, mi estimada. ¿Cómo se encuentra? Saludos a todos los que están laborando en la radio. Gracias a Dios estamos bien y gracias por los saludos. La alabanza de apóstoles del rap, No Tengas Temor, o la de Generación 12, Quiero Conocer a Jesús. Lo escuchamos todos los días en Altsulup, Tancanwitz. Aquí andamos trabajando, gracias a Dios. Muchos saludos hasta Altsulup, Tancanwitz, y gracias por enviar este mensajito. Y bueno, por eso regresamos pronto, porque ya sigue el consejo de la palabra, así que vamos a ponerle estas alabanzas, la de No Tengas Temor, y bueno, no encontré la de Quiero Conocer a Jesús de Generación 12, pero hay otra alabanza de Generación 12 que le vamos a poner, y ya regresamos corriendo al consejo de la palabra de Dios. No te desconectes, seguimos con más.

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Después de la tormenta volverá a salir el sol. 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

0: acaban las fuerzas, no tires la toalla al que cree todo es posible. La fe mueve montañas. Todavía no es el final, no se ha perdido la batalla. Dios hace lo imposible cuando todo el mundo falla.
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0: 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A veces la respuesta tarda, pero llegará el milagro. Aun si nos hemos separado de las personas que amamos, estaremos de nuevo juntos, volveremos a abrazarnos.
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0: pero esta mala temporada no durará para siempre. Levanta la mirada, del cielo vienen refuerzos. Tu vida está en las manos.

0: Nadie dijo que la vida sería fácil. Siempre habrá problemas, pruebas y dificultades. Pero de la mano de Dios podemos superar cualquier situación. 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

Continuamos, familia, y son las 4:02. Y bueno, ya vamos a entrar al consejo de la palabra de Dios, que como te dije, el título es Corazón Engañoso. A ver, ¿quién tiene un corazón engañoso? A ver, ¿quién lo tiene? Bueno, pues vamos a leer la palabra de Dios ahí en Proverbios 20, el versículo número 9. Ya estamos en el verso 9 y dice en la Reina Valera del 60: ¿quién podrá decir, yo he limpiado mi corazón, limpio estoy de pecado? Nuevamente, ¿quién podrá decir, yo he limpiado mi corazón, limpio estoy de mi pecado? ¿Quién? A ver, ¿quién? ¿Ven? Por la pregunta que comencé. Bueno, vámonos a la Nueva Traducción Viviente y dice, también es una pregunta: ¿quién puede decir, he limpiado mi corazón, soy puro y estoy libre de pecado? Otra vez, ¿quién puede decir, he limpiado mi corazón, soy puro y estoy libre de pecado? ¿Quién, familia? Mira, la respuesta es nadie, absolutamente nadie. Nosotros los humanos, precisamente por eso el título es en Corazón Engañoso, o Engañoso Corazón, como le quieras decir. Hoy ando poética, ¿verdad? Corazón Engañoso. Porque nuestro corazón es engañoso. Nosotros podemos justificarnos a nosotros mismos, y esto es realmente es una cosa, es algo de cuidado, familia. Porque el único que justifica quién es Dios. Y si yo comienzo a justificarme a mí mismo, a mí misma, a decir yo soy bueno, yo soy puro, yo estoy, pero si bien santo, yo soy una persona intachable, ¿qué crees? Pues ya estamos mal. ¿Por qué? Porque ya hay orgullo, ya hay soberbia, ya hay, ya somos ególatras, ¿verdad? Ya nos creemos lo máximo. Y además, fíjate, el peligro de justificarnos a nosotros mismos. Le estamos queriendo, no, la verdad no lo hacemos, pero estamos tratando de ponernos en el lugar de Dios, porque Él es el único que justifica, nadie más. Nadie más es el que juzga, nadie más es el que perdona pecados, nadie más que Él. Ah, pero yo me estoy justificando, ¿sabes qué? Estamos en un error y en un peligro, pero si bien fuerte, bien grande. Por eso nuestro corazón es engañoso, porque luego queremos tomar lugares que no nos corresponden. ¿Para qué? Pues para salir bien librados, ¿verdad? Mira, una de las cosas que yo entendí hace mucho tiempo acerca de, para identificar, ¿verdad? Yo siempre he estado poniéndome a mí misma en lugares en donde yo me pruebo, ¿verdad? Yo me pruebo y siempre salgo reprobada, esa es la verdad. Pero una vez yo dije, a ver, para yo saber que soy madura, que es, bueno, realmente no lo pensé yo, sino que llegó a mí un escrito, ¿verdad? Y ya dije, a ver, ¿soy madura o no soy madura? Y decía, era un estudio, ¿verdad? Un estudio de psicólogos. Y decía que una de las maneras para nosotros saber que somos maduros es que no le estamos echando la culpa a nadie más. Es decir, nosotros afrontamos nuestra responsabilidad, así sea que hayamos fallado, así sea que hayamos hecho algo inadecuado, ¿verdad? Y por eso hubo consecuencias. Bueno, es decir, yo tuve la responsabilidad, yo me equivoqué, y eso es un asunto de madurez. Entonces yo ahí entendí que cada vez que yo me justifico, cada vez que yo digo, ah, no, fue el otro, pues soy un inmaduro, ¿verdad? Y aparte estoy queriéndole ahí robar el lugar a Dios para que Él sea quien me justifique. Porque ¿sabes qué? Esta palabra es una pregunta. ¿Quién puede decir, he limpiado mi corazón, soy puro y estoy libre de pecado? Es una pregunta que lanza aquí quien escribió Proverbios, pero sabemos que la Biblia es inspirada por Dios. Entonces es una pregunta que también Dios está enviando para que nosotros probemos nuestro corazón, pero no para decir, ah, yo soy tan bueno, no, sino es para conocernos mejor. Y una de las cosas que tenemos que entender es que nuestra naturaleza humana se equivoca, fallamos,
No somos perfectos, familia. Nadie puede afirmar que es totalmente bueno o libre de faltas por sus propios medios. Oiga, con nuestras fuerzas, no, hombre. No tenemos ni fuerzas para comenzar. Batallamos, nos complicamos. Bueno, tantas cosas. Otra de las cosas que también tenemos que tener mucho cuidado es que aquí hay una trampa, la trampa del orgullo. Si nosotros nos engañamos con ese corazón que tenemos y comenzamos a justificarnos, vamos a llegar a creer que somos perfectos, que somos inocentes, que somos buenos, que somos puros. Pero eso es un engaño y es una trampa del orgullo, porque entonces nosotros no vamos a tener humildad. Y bueno, este proverbio nos está llamando la humildad, porque necesitamos reconocer que nosotros no somos perfectos para comenzar. No somos perfectos. Nosotros necesitamos la ayuda de Dios. No podemos ni justificarnos a nosotros mismos. Podemos intentarlo, pero solo nos engañamos, solo nos engañamos. Ahora, otra de las cosas que es muy importante es entender que tenemos la necesidad de Dios. Y eso es muy importante, que este proverbio nos invita a reconocer que necesitamos a Dios. Cuando nosotros admitimos que no podemos limpiarnos a nosotros mismos, que no podemos ser perfectos, ni puros, ni santos, ¿qué, hacia dónde nos apunta eso? Pues a la necesidad de buscar a Dios, de pedir perdón y de necesitar la gracia de Dios, necesitar su ayuda. ¿Quién podrá decir? Esta es la pregunta que hace el escritor. ¿Quién podrá decir? Pues absolutamente nadie. Si somos humanos, no podemos decirlo. El único puro, santo, perfecto, limpio de corazón fue Jesús. O es Jesús, porque todavía está vivo a la diestra del Padre. Él es el único, pero de ahí en fuera nuestro corazón es engañoso, nuestro corazón falla, nuestro corazón tiene malos sentimientos, malos pensamientos. No podemos decir que somos buenos. Hay un salmo que dice: examíname, oh Dios, y conoce mi corazón, pruébame y conoce mis pensamientos, y ve si hay en mi camino de perversidad, y guíame en el camino eterno. Eso es lo que debe ser nuestra oración diaria: examíname, Dios, y si hay algo malo, límpiame, límpiame, porque solamente tú eres el único que me va a limpiar y me va a hacer acepto ante tu presencia. Oiga, qué importante es que nosotros podamos buscar cada día ser más agradables delante de Dios. Ser más agradables delante de Dios. Eso es algo tan importante, tan necesario, tan indispensable, que nuestro corazón esté corriendo cada día hacia Dios, buscando incansablemente agradar a Dios. Pero esto, claro, eso solamente lo pone Dios. Nosotros por nosotros mismos ni siquiera podemos tener esa necesidad de Dios. Fíjese, la cosa tan fuerte, ¿verdad? ¿Qué es eso? Pero si usted está sintiendo esa necesidad, agradézcale a Dios y busque limpiarse cada día más. Busque a Dios, porque eso es un llamado que Dios está haciendo a tu vida, que te está diciendo: búscame. Dios te está atrayendo hacia Él. Entonces, ¿qué tenemos que hacer? Ser obedientes. Entender que necesitamos a Dios con toda nuestra fuerza. Necesitamos su presencia. Necesitamos estar en esa búsqueda constante. Porque solamente así vamos a encontrar la paz, y vamos a encontrar la tranquilidad, y vamos a encontrar el alivio a todas esas preguntas, a todas esas pues esa necesidad que solamente Dios puede llenar en nuestro corazón. No hay otra manera, familia. No hay otra manera. Dios es el único que nos justifica. Nosotros podemos justificarnos, pero como ya le dije, caemos en esa trampa del orgullo. Y la palabra de Dios dice: el que esté limpio, ¿qué haga? Límpiese más. El que esté limpio, límpiese más. Porque no hay otra manera de estar
bien con el Señor. No hay otra manera. Fíjese, vamos a ver nuestra naturaleza humana. Dice que nuestras emociones y deseos humanos pueden engañarnos a nosotros mismos. Jeremías 17:9 dice: engañoso es el corazón más que todas las cosas y perverso. Fíjate, es perverso, es engañoso. Nos engañamos a nosotros mismos, nuestro corazón nos engaña a nosotros mismos. Así que, ¿qué podemos esperar del otro? Si nosotros mismos estamos engañándonos con nosotros mismos, porque estamos creyendo que somos buenos y que somos perfectos y que somos tan, tan agradables, ¿verdad? Entonces tenemos que poner atención, familia, y hacer cambios y hacer ajustes. Falta de fiabilidad muestra que el corazón humano a veces justifica actos incorrectos o mentiras. Eso de la mentirita piadosa, oiga, eso no está bien, no agrada a Dios. Tenemos que limpiarnos cada día, tenemos que evitar caer en esas trampas que nosotros podemos justificar. Y mire, hay una frase que a mí me ha estado dando vueltas y vueltas en mi cabeza. Y es esta, la escuché hace días en un mensaje en mi iglesia. Y decía mi pastor: no hay que diluir nuestra fe. Y creo que eso es algo que hemos estado haciendo. Por eso nuestro corazón es engañoso. Una, por la naturaleza humana, pero otra es porque también nuestros valores ya están corrompidos. Y a veces hemos estado filtrando mal. ¿Por qué? Porque como los valores están corrompidos y estamos ajustados a esta actualidad, ya no vemos la diferencia entre, no es como antes, ¿verdad? Que lo bueno era blanco y lo malo era negro. Ahorita ya hay unos grises que pasamos por alto. Pues no está tan negro, está grisecito, todavía pasa, ¿verdad? Una mentirita piadosa, un sobornito, una mordidita por acá. Oiga, familia, tenemos que tener cuidado, tenemos que tener precaución, porque ¿sabe qué? Quizá nosotros lo podemos tolerar. Quizás aquí en la tierra no pasa nada, pero recuerda que estamos construyendo para la vida eterna. ¿Cómo vamos a llegar? ¿Iremos a llegar? O sea, un día vamos a morir, claro. Pero ¿vamos a morir para la vida eterna o para la muerte eterna? Esa es la cuestión. ¿Y sabes qué triste sería que tu corazón te hubiera engañado y tú pensaras: yo construí cada día, puse ladrillo sobre ladrillo para mi vida eterna, y luego resulta que no construiste para tu vida eterna, sino para la muerte eterna, y ya no hay más nada que hacer, ya se acabó el tiempo? Así que hoy es el llamado, familia, hoy es el día para dejar de diluir nuestra fe, para ponernos bien derechos y pedirle a Dios que nos ayude, porque créeme, en nuestras fuerzas no podemos, solamente con la ayuda de Dios, solamente Él nos puede ayudar y nos puede revelar cada cosa que necesitamos ajustar. Nos puede, fíjate, cuando esté pasando algo, cuando estés diciendo una mentirilla, Él es el que te va a llamar la atención y te va a decir: ¡ey, ey! Eso no está bien. Tu corazón no te lo va a decir, tu mente tampoco te lo va a decir, tú mismo no lo vas a saber, porque estamos diluidos con esta nueva manera de vivir. Estamos diluidos por todos los medios, por todas las cosas, las tendencias que hay en la actualidad. Estamos diluidos, pero es tiempo de ponernos derechos y cada día también ir a la palabra para que se afinen esos valores, para que podamos estar bien otra vez, actualizarnos con la palabra, familia, actualizarnos con la palabra y dejar todas esas tendencias que hemos agarrado de estas corrientes modernas que existen el día de hoy. No hay de otra, familia. ¿Por qué? Porque nuestra vida eterna vale la pena. Nuestra vida eterna y estar con Jesús vale la pena que te incomodes, que te inquietes y que busques cada día más de Dios, que lo busques a Él. Y bueno, si
esta palabra la estás escuchando, créeme, no es coincidencia, hoy la puso Dios, a mí también me está hablando, a mí también me está llamando a hacer cambios, a hacer ajustes y a poner a Dios en primer lugar, porque ese es el lugar que le corresponde. No te desconectes, seguimos.

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Continuamos, son las 4:26 y bueno, tengo un mensajito que dice gracias. Ah, es que me preguntaron por una alabanza que estaba sonando hace ratito, que era la de Nube con Dariana y un corazón, entonces me dan las gracias, ¿verdad? Y dice, me pones la de Happy. Bendiciones para ti y toda tu familia desde el Maguey. Claro que sí, muchos saludos hasta el Maguey. Gracias por comunicarte a la cabina de Cielos Abiertos. Y por supuesto que ya tengo ahí programada la de Happy con G-Lo y Apóstoles del Rap. Y luego vamos a escuchar otra de Apóstoles del Rap también, que se llama Jesús es mi esperanza. Vámonos al corte, familia, pero quiero recordarte antes de irnos que tenemos dos aplicaciones. 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Ahora sí, vámonos al corte, familia, son las 4:28. Ya vamos a entrar a la última media hora del programa, así que no te desconectes, seguimos.

Continuamos, familia, seguimos por aquí, son las 4:37, me acaba de llegar un mensajito, dice: hola Esther, una alabanza de Lizy Parra y una oración para mí, ya que todos los días voy a la escuela. Gracias y que Dios te bendiga a ustedes y a toda su familia. Soy Yasmín de Aquismón. Claro que sí, Yasmín, vamos a orar por ti. Y justo estaba buscando esta alabanza de Lizy Parra, gracias por comunicarte. Y bueno, vamos a escuchar a Lizy Parra con Amor Sin Fin. Bueno, dice año cero, Amor Sin Fin. Ahorita vamos a ver cómo se llama. Pero vamos a orar por ti. Todos los días vas a la escuela. Cuéntame en qué grado estás, qué estudias. Platícame, Yasmín, para estar orando también por ti desde mi casita. Vamos a orar. Padre, en esta hora rogamos por Yasmín. Gracias por su vida. Gracias porque se comunica aquí a Cielos Abiertos. Y rogamos que seas tú con ella. Va a la escuela. Cuídala, Señor, en el camino cada día. No sabemos si ella tiene que viajar distancias o si está cerca a su escuela, pero donde quiera que ella ande, las cosas que tenga que hacer, protégela, dale sabiduría también en su escuela para que ella pueda ser una alumna de excelencia y pueda poner tu nombre pues en alto, Padre. Ayúdala en todas las cosas, bendice a Yasmín de Aquismón, en el nombre de Jesús te lo pedimos, amén. Y bueno, vamos a ir a escuchar esta alabanza de Lizy Parra. Gracias por comunicarte, Yasmín, y te voy a seguir llevando en mis oraciones. Ya sabes, esas de la nochecita, esas que hace uno más tranquilito. Ahí voy a estar orando por ti esta noche. Vámonos al corte, familia. Son las 4:39, ya sabes. No te desconectes.

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0: Continuamos, familia, y son las 4:47 y quiero recordarte que tenemos una página de Facebook que se llama Cielos Abiertos Radio 94.7 FM, así se llama la página, la puedes encontrar en Facebook, no es un perfil, es una página y ahí tiene un botón azul que dice seguir. 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Y bueno, no te pierdas nada de todo lo que estamos posteando por aquel medio de comunicación. Así que vámonos a otro corte, familia. Mira, ya son las 4:48. Posiblemente ya es el último corte y luego ya nada más regreso a la recomendación final de este programa y a despedirme. Así que no te desconectes. Seguimos con más.
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0: 4:55, familia, y ya vine a darte la última recomendación de este programa, de este horario de 3 a 5. Hoy 28 de septiembre, familia, 28 de septiembre. Y bueno, tengo un texto que te quiero compartir y dice de la siguiente manera, el Salmo 94:19. Cuando estoy cargado de preocupaciones, tus consuelos me llenan de alegría. Otra vez, Salmo 94:19. Cuando estoy cargado de preocupaciones, tus consuelos me llenan de alegría. ¿Y sabe quién es esa persona que consuela? Pues es Dios. Dios es quien nos consuela, quien nos abraza, quien nos apapacha, quien nos da ánimo, energía, fuerza para continuar. No hay otro, familia, así que cuando tú estés preocupado, cansado, angustiado, busca a Dios y sin duda que Él va a estar contigo, te va a ayudar, te va a bendecir. Y aun cuando estés en medio de la situación, en medio de la adversidad, incluso de las pérdidas, Él te va a llenar de su presencia, de su gozo, de su paz, que sobrepasa todo entendimiento. Con Dios nunca perdemos, así que no lo dejes al final, que Dios sea tu prioridad. Eso es lo que quiero dejarte en este programa de esta tarde, que Dios sea tu prioridad. Y mira, los problemas posiblemente van a estar ahí, pero con su paz, mira, tu alma va a estar tranquila y vas a poder resolverlos. Soy Esther Flores. Es un gusto, es un placer, es una bendición compartir con ustedes estas tardes. Les agradezco mucho cada mensaje, cada llamada que han hecho. Y ya saben, familia, Dios me los bendiga y nos escuchamos hasta la próxima.
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0: Son las 5 en punto.
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0: Son las 5 y 8 minutos.
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0: Son las 5 con 15 minutos.
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0: Son las 5:24.
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0: Son las 5:32.
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0: Son las 5:42.
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0: Son las 5:51.
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0: Son las 5 con 55 minutos.
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0: Son las 6:00.
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3: ¿Qué hacer cuando descubres que un amigo es realmente tu enemigo? Es una gran pregunta y tal vez tú y yo nos enfrentamos en situaciones como estas, cuando tú descubres que un amigo que tú amas, que tú quieres, te ha traicionado y que realmente no es tu amigo, sino que es tu enemigo. Tal vez hoy te puedas estar preguntando, bueno, ¿y si yo no conozco, si yo no sé que tengo un enemigo y que supuestamente es mi amigo? No te preocupes por ello. Si no lo sabes, Dios mismo se va a encargar de mostrártelo, de enseñártelo, no una vez, sino varias veces. Dios te lo va a confirmar, te lo va a reconfirmar a través de diferentes personas, series de buen testimonio, mujeres o varones prudentes, también en diferentes tiempos, en diferentes circunstancias, a través de diferentes personas. Dios te lo va a hacer saber. Ahora, si tú lo llegas a descubrir, te llegas a enterar y ya lo tienes reconfirmado, requete confirmado en tu corazón, cuando tú te enteras de una situación como esta, te va a doler. Te va a doler, te va a afectar, va a golpear tu corazón, te va a lastimar y eso va a generar y producir en ti muchos sentimientos. Y los sentimientos que va a generar y producir en ti son sentimientos malos, productos de conocer esta situación que te está doliendo. Porque cuando tú conoces de que un supuesto amigo que tú amas, que tú consideras, que tú respetas, que tú admiras y que se mueve en alguno de tus círculos, ya sea que se mueve en tu círculo familiar, que se mueve en tu círculo de amigos, que se mueve en tu círculo de la iglesia, de tus hermanos que tú amas, que tú estimas, o que se mueve en el círculo de tu trabajo, pero tú te enteras de esto, es un golpe muy duro en el corazón y esto puede generar dentro de ti diferentes emociones. Dolor, tristeza, enojo, decepción, el dolor de la traición, y tal vez esto puede irse transformando en tu corazón y puede producirse ira, puede producirse resentimiento. Y si no se tiene cuidado con todos los sentimientos negativos que puedes estar sintiendo y puedes estar experimentando, esto puede tornarse